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1: Son las 20 horas y un minuto.
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2: ¿Cómo están? Bienvenidos a este resumen informativo de las 20 horas. El juzgado de garantía de Temuco decretó la medida cautelar de prisión preventiva para Felipe Alejandro Manquilipe Anteo, de 22 años, detenido como autor del robo con violencia que afectó a una adulta mayor en la localidad de Metrenco, en la comuna de Padre Las Casas, en la región de la Araucanía. El imputado fue aprehendido por detectives de la Brigada Investigadora de Delitos Sexuales Brisex de la PDI Temuco por su autoría en el ilícito perpetrado durante la noche del domingo 9 de agosto. Y un menor de edad murió la tarde de este miércoles tras el volcamiento de una camioneta en la ruta precordillerana de Teno en la región del Maule. Esto ocurrió en el camino a la montaña, específicamente en el kilómetro 2,5 de la ruta J-285 frente al sector conocido como Rincón de San Carlos. En ese sector, por causas que se investigan, se produjo el volcamiento de un vehículo particular donde iban tres personas, un conductor, una mujer como acompañante y un niño de solo 6 años. Este último murió en el lugar debido a la gravedad de sus lesiones. Y un operativo de registro y allanamiento realizado en el complejo penitenciario de Puerto Montt permitió incautar decenas de teléfonos celulares, armas blancas, artesanales y otros elementos prohibidos al interior del recinto. El procedimiento nocturno fue desarrollado por Gendarmería en 2 módulos considerados de alto compromiso delictual y contó con el despliegue de 145 funcionarios, además del apoyo de carabineros en el perímetro externo de la cárcel. En cuanto a noticias, a la hora es todo. Luego a las 21 horas más informaciones.
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Seguimos avanzando con buena música en esta tarde-noche del miércoles 12 de agosto, saludando a Laura, que está de onomástico, de santo. Felicidades para quienes hoy día están cumpliendo añitos o celebrando algo especial también. Les enviamos nuestros saludos, que lo pasen muy bien. Para usted que nos sintoniza ahí en su casita, en su hogar, para quienes escuchan la radio, tal vez en su lugar de trabajo, aún a esta hora, o para quienes van viajando, ahí van en el automóvil, en la locomoción colectiva, y nos van sintonizando, gracias por la preferencia, por estar como siempre ahí, disfrutando de esta programación.

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1: Mire, le contamos que una abogada colombiana murió bajo los escombros de un edificio mientras trataba de rescatar a su perro atrapado, luego del terremoto de magnitud 7,4 que afectó al país durante este martes. Se trata de Lenny Ruiz Fernández, cuya muerte ha motivado cientos de mensajes y dedicatorias en redes sociales tras fallecer por el amor incondicional a su mascota llamada Salomón. Fernández, oriunda de Pasto, residía desde hace varios años en Cali y era conocida por su compromiso con la protección animal, afirma el medio local El Tiempo, que añade que la joven además estuvo vinculada a la Junta Defensora de Animales de Pasto, organización desde la que desarrolló parte de su labor en favor de los animales. Según los detalles, la profesional se encontraba en el edificio Ana Pilar, ubicado en Barrio Cuarto de la Legua de Cali, cuando la estructura colapsó producto del fuerte movimiento telúrico. Los rescatistas de la Defensa Civil y otros equipos de emergencia trabajaron durante horas entre toneladas de escombro para acceder al lugar donde se encontraba Fernández. Sin embargo, al localizar su cuerpo, encontraron también a Salomón con vida debajo de ella. Supuestamente la posición en la que fue hallada la abogada habría protegido al animal de la estructura, permitiéndole sobrevivir al derrumbe. Mire, bueno, esta abogada colombiana murió aplastada mientras protegía a su perro de los escombros tras este terremoto que se produjo el martes pasado en Colombia.
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Seguimos en este Volviendo a Casa de hoy miércoles 12 de agosto, compartiendo siempre de buena música, datitos e informaciones aquí en la red acogida. Saludos para quienes nos escuchan en Los Muermos, en Puerto Octay, en Puyehue, para quienes nos escuchan la radio en www.radioacogida.cl y para quienes también nos ven y escuchan al mismo tiempo en el canal 806 de Patagonia IP. WhatsApp activo, disponible para que nos escriba, para que nos envíe su mensaje, más 569-6752-1729.

Le contamos que el pianista español José Luis Nieto se presentará este próximo viernes 14 de agosto a las 19 horas en el Centro Cultural de Osorno con un concierto Pasión de Falla organizado por la Universidad de Los Lagos como parte de su programa aniversario. La presentación tendrá entrada liberada y busca acercar a la comunidad regional a una propuesta musical de nivel internacional. Nieto cuenta con una extensa trayectoria como concertista internacional. Se formó en la Real Conservatorio Musical Superior de Madrid y posteriormente continuó sus estudios en el Conservatorio Tchaikovsky de Moscú, donde se graduó bajo la tutela del pianista Mikhail Bokhrekensky y obtuvo un doctorado con piano dirigido por Víctor Mersanov. Esto es para este viernes en Osorno, en el Centro Cultural de la capital provincial, donde José Luis Nieto se presentaría con este concierto titulado Pasión de Falla.

0: Radio Acogida indica la hora.
1: Son las 20 horas y 30 minutos.
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Seguimos en este recorrido compartiendo buena música, datitos e informaciones de la red acogida en Volviendo a Casa, todos los días siempre en este mismo horario, de lunes a jueves. Faltan ya 24 minutos para las 21 horas, recuerde, más 569-6752-1729, el WhatsApp siempre activo y disponible de la radio.

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1: Bueno, para los hinchas del Cacique, le contamos que Colo Colo está viviendo dos realidades distintas por estos días. Por un lado, es puntero absoluto del torneo nacional con 45 puntos, sacándole 12 a su más cercano perseguidor, la Universidad de Chile. Pero en el ámbito institucional enfrenta un lío que le podría afectar en su camino por el título. Esto ya que el Tribunal de Disciplina de la ANFP citó al club por una demora en el pago de cotizaciones correspondientes a junio. Según los últimos antecedentes, el Cacique realizó el pago el pasado 7 de junio, 5 días antes de que culminara el plazo oficial. Sin embargo, un error en el sistema generó un rechazo en la transacción, por lo que esta se efectuó nuevamente el 14 de este mes, aunque fuera del plazo establecido. El actual reglamento contempla la pérdida de 3 puntos por esta infracción. No obstante, el presidente de Blanco y Negro, Aníbal Mosa, pretende evitar el castigo apuntando a un documento en que la entidad bancaria, envuelta en la polémica, ofrece sus disculpas y explica el episodio. Colo Colo tenía contemplado realizar el pago en Previred, pero el banco fue el que presentó el problema. Ante esto, la entidad bancaria apuntó a una incidencia tecnológica que afectó temporalmente el procedimiento de algunas transacciones.

Le contamos que con el objetivo de promover la seguridad y soberanía alimentaria, la Municipalidad de Talcahué en Chiloé, a través de la Oficina de Desarrollo Rural y el Programa de Desarrollo Territorial Indígena PDT, desarrolló el taller Huerta en Casa, orientado a potenciar la producción de alimentos a nivel familiar. La actividad entregó a los principales participantes conocimientos sobre los principales tipos de cultivo que puedan implementarse en los hogares, el calendario de siembra, la preparación de sustratos y la elaboración práctica de almácigos, fortaleciendo las capacidades de las familias para desarrollar huertas domiciliarias. Como parte del taller, los asistentes recibieron semillas, sustrato y bandejas almacigueras, facilitando el inicio o fortaleciendo de sus cultivos.

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1: Son las 21 horas.
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2: ¿Cómo están? Bienvenidos a este resumen informativo de las 21 horas. El gobierno anunció el envío de ayuda humanitaria a Colombia en una acción coordinada entre los ministerios de Relaciones Exteriores, Interior y Defensa Nacional, junto con la Fuerza Aérea de Chile y SENAPRED. La medida responde al terremoto 7,4 que sacudió a ese país y que movilizó la solidaridad de Estado. La asistencia contempla cerca de 20 toneladas de víveres y elementos de primera necesidad. Entre los productos que se incluyen son alimentos no perecibles, kits higiénicos diferenciados para niños, mujeres y hombres, así como productos de aseo domiciliario. Y una explosión de gas afectó un domicilio en la comuna de Independencia, en la región metropolitana, durante la tarde de este miércoles, dejando un saldo de 4 personas lesionadas por quemaduras. Las víctimas tienen 9, 29, 40 y 70 años. Además, un trabajador contratista de Metrogas resultó con un esguince en un pie. El hecho ocurrió en la intersección del pasaje Coraceros de Walter Lynn. Debido a la emergencia estructural, personal del Cuerpo de Bomberos de Santiago acudió al lugar para controlar la situación y evitar la propagación del fuego hacia propiedades colindantes. Y una nueva contaminación por agua servida fue denunciada durante el pasado fin de semana en el río Damas en Osorno, específicamente en el sector de Colbe Bajo, donde existe una planta elevadora de aguas servidas perteneciente a la empresa Suralis. Según explicó el presidente de la Red Ambiental Ciudadana de Osorno, Ricardo Becerra, la instalación habría estado descargando una importante cantidad de aguas servidas directamente al cauce del río, situación que generó preocupación debido a la fragilidad ambiental que presenta este sector. En cuanto a noticias a la hora es todo. Luego a las 22 horas más informaciones.

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Qué hermosa canción llegaba a la voz de Mijares. Son las 21 horas con 8 minutos, las 9 y 8 minutos en este miércoles 12 de agosto, compartiendo de Volviendo a Casa hasta las 10, recuerde, como todos los días de lunes a jueves. Más 569-6752-1729 para que nos escriba, nos envíe su mensaje y disfrute de estas lindas canciones.

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1: Le contamos que un aserradero ilegal que operaba con una alta producción de madera para leña fue identificado durante un operativo de fiscalización en una ocupación irregular en el sector Alerce Norte, en el que participaron funcionarios de la Dirección de Seguridad Pública del municipio de Puerto Montt y carabineros. En el lugar se halló un gran acopio de madera trozada y otro aún por cortar, junto al equipamiento y maquinarias utilizadas para esta labor. Este procedimiento de fiscalización también contó con la participación de funcionarios del Servicio de Impuestos Internos, de la Corporación Nacional Forestal CONAF y de la Seremi de Seguridad, entre otros. El alcalde de Puerto Montt afirmó que vecinos habían denunciado una serie de incivilidades ocurridas en el sector, entre ellas el funcionamiento ilegal del aserradero. Vinimos a intervenir este lugar donde vamos a implementar un trabajo colaborativo en conjunto con la delegación presidencial, la Seremi de Seguridad, para desalojarlo, sobre todo por las incivilidades hoy generadas en Alerte Norte, expresó la autoridad.
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¿Qué tal brinda la canción? Llegaba y la voz del venezolano Ricardo Montaner para acompañarnos en esta noche del miércoles 12 de agosto, mitad ya de esta segunda semana para este octavo mes de este 2026. Le recordamos que nuestro WhatsApp siempre activo y disponible para que siga siendo parte de esta programación, nos pueda seguir pidiendo canciones, nos reporte su sintonía, alguna situación que le pueda producir tal vez se va desplazando, va rumbo hacia algún sector, hacia alguna ciudad, ya sea en Los Muermos, en Puerto Octavio, en Puyehue, nos puede ahí informar y comentar al WhatsApp. Más 569-6752-1729.

Le contamos que durante las últimas semanas regiones del sur del país han experimentado una escasez de suministro de pellets, situación que ha dejado a miles de familias enfrentando largas esperas, racionamientos del suministro e incluso quiebre de stock en ciudades como Valdivia, Osorno, Temuco y el Gran Concepción. Este fenómeno ha disparado los precios, registrándose alzas de 700 hasta 2.000 pesos por bolsa en comparación con meses anteriores y ha obligado a distribuidores a racionar las ventas, limitándolas a entre 5 y 10 sacos por personas para evitar el acaparamiento y la reventa en el mercado negro, donde los valores han alcanzado los 8.000 pesos. El Ministerio de Energía ha descartado un desabastecimiento total a nivel nacional, reiterando que el abastecimiento a nivel país está garantizado y que los quiebres de stock en ciertas zonas responden principalmente a una alta demanda estacional y no a una falta estructural de producción. Así y todo, el fenómeno genera incertidumbre en miles de familias que dependen exclusivamente de este combustible para la calefacción de sus hogares durante el invierno. La música llega a la sociedad. 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
1: Son las 21 horas y 30 minutos.
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Recuerde, volviendo a casa de lunes a jueves de 19 a 22 horas, siempre que es la red acogida. Nos separan ya, ¿cuánto? 25 minutos de las 10. Solo restan 25 minutos para las 22 horas. Recordamos a esta hora al tremendo Camilo Blade, o más conocido como Camilo VI. Tarde o temprano.

Le contaba que la Autoridad Sanitaria de Chiloé determinó la suspensión del funcionamiento de las piscinas y de la caldera de calefacción del Centro Polideportivo Municipal de Castro, tras una fiscalización originada por una denuncia espontánea. Durante la inspección, los funcionarios constataron que las piscinas no disponían de autorización sanitaria vigente para operar y que tampoco se habían presentado análisis de laboratorio ni registros actualizados correspondientes al control de la calidad del agua. A estas observaciones se añadieron problemas en las condiciones sanitarias de conservación de las instalaciones, entre ellos presencia de algas, humedad, moho y óxido, además de deterioro en parte de la infraestructura. La fiscalización también detectó incumplimientos relacionados con la caldera de calefacción.

Siempre estamos compartiendo buena música aquí en la radio. Quédate con nosotros hasta las 10 y para las 22 horas nos separan tan solo 13 minutos. Aún nos queda programación, amistad y compañía para disfrutar en esta noche del miércoles 12 de agosto.

Nos separan ya 9 minutos de las 10 de la noche. Le contamos que en esta jornada del miércoles 12 de agosto, a eso de las 21:31, un temblor de magnitud 4,4 se registró en la zona centro del país, según informó el Centro Sismológico de la Universidad de Chile. De acuerdo a los datos entregados por el organismo, el epicentro del temblor se ubicó a 9 kilómetros al norte de Petorca, en la región de Valparaíso, con una profundidad de 93,9 kilómetros. Por el momento, SINAPRED no ha reportado daños a personas, estructuras o alteración de servicios básicos como resultado de este temblor.

Y nos vamos, comenzamos ya a despedirnos de Volviendo a Casa, de hoy miércoles 12 de agosto. La cita es para volvernos a juntar mañana jueves. Sí, pues ya mañana jueves es el último programa de la semana. Siempre estamos de lunes a jueves de 19 a 22 horas. Usted no se separe de nuestra sintonía porque en instantes, en breve, después del informativo a la hora de las 10, llega Entre Líneas, que conduce, como siempre, Cristian Santana. Así es que hay una buena cita para quedarse con nosotros, para seguir disfrutando de esta programación del día miércoles 12 de agosto. Un abrazo, que tengan linda noche y nos juntamos mañana, siempre y después de la tarde para todos, a contar de las 19 horas. Que estén bien, chao.

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1: Son las 22 horas.
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2: ¿Cómo están? Bienvenidos a este reporte informativo de las 10. El Ministerio de Salud presentó el sistema de atención FONASA para emergencias y desastres, una alianza entre el Seguro Público y prestadores privados que permitiría entregar atenciones de salud sin costo a personas damnificadas por los recientes sistemas frontales. En paralelo, la Dirección Meteorológica mantiene avisos por probables tormentas eléctricas y precipitaciones en distintas zonas norte del país, mientras las regiones de Atacama y Coquimbo todavía enfrentan las consecuencias del último evento. Y el sargento primero de carabineros que resultó herido durante un procedimiento antidrogas en el sector norte de Antofagasta se encuentra fuera de riesgo vital, según informó el director del Hospital Regional de la ciudad. El uniformado de 44 años ingresó al centro asistencial con múltiples lesiones provocadas por disparos y fue sometido a una intervención quirúrgica que permitió estabilizar su condición. Y la Municipalidad de Osorno presentó una denuncia y solicitó antecedentes respecto al local donde se realizaban peleas clandestinas que terminaron en la muerte de un hombre de 28 años, analizando eventuales sanciones que podrían caducar la patente comercial del recinto. El alcalde de la comuna, Jaime Bertín, confirmó que el municipio requirió información formal a los tribunales del establecimiento para determinar cómo operaba el lugar y establecer si existen méritos para aplicar medidas administrativas. En cuanto a noticias, a la hora es todo. Luego a las 23 horas más informaciones.

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Hola, buenas noches, ¿cómo está usted? Bienvenidos a Entre Líneas, la red acogida. Hasta la medianoche le vamos a acompañar de lunes a jueves con una delicada programación musical y con notas interesantes para finalizar este día. Bienvenidos.

Estamos en Entre Líneas, Puerto Octay, Puyehue y Los Muermos, en esta jornada de este miércoles 12 de agosto, con esta música, acompañándoles y con estas informaciones. Mientras las principales proyecciones económicas anticipan que la inflación continuará convergiendo hacia las metas de los bancos centrales, desde el LASCAR se monitorea un escenario que todavía recibe poca atención, la posibilidad de que nuevos shocks de oferta vuelvan a impulsar los precios del combustible a nivel global. Esta es la principal tesis del informe La amenaza del segundo brote inflacionario, análisis macro, riesgo climático, geopolítico y estrategia de portafolio, el cual analiza patrones históricos, variables climáticas y riesgos geopolíticos que podrían interrumpir el actual proceso de desinflación. El análisis identifica dos posibles desencadenantes. El primero es la formación de condiciones climáticas severas en el Océano Pacífico, con potencial para alterar los cinturones agrícolas de distintas regiones y presionar los precios internacionales de alimentos como la soya, el maíz y el trigo. El segundo es una eventual escalada de las tensiones de Medio Oriente que podría afectar las rutas de suministro y volver a elevar significativamente el precio del petróleo. Hoy, el mercado está centrado correctamente en la inflación que está bajando. Nuestro trabajo consiste también en observar aquello que podría hacerla volver a subir. No estamos anticipando que este escenario necesariamente ocurra, sino identificando las señales que permitirían advertirlo oportunamente. Una convergencia de estos factores podría transmitirse a la economía chilena mediante el aumento de los costos de alimentos y energía, junto con una eventual presión sobre el tipo de cambio. Y ahora regresamos a lo mejor de la música para seguir juntos en Entre Líneas.

Estamos en este miércoles 12 de agosto aquí en Entre Líneas, revisando notas y buena música hasta la medianoche. De los encuestados de la Araucanía, los ríos y los lagos, en una nueva sondeo de defensa de deudores.cl, un 68,9% señala haber perdido su empleo o visto caer sus ingresos en los últimos dos años, la cifra más baja entre las cuatro macrozonas analizadas y bajo el 73% nacional. Un 63,5% lleva más de un año haciendo el malabarismo de decidir qué pagar, también el más bajo de las cuatro, y solo un 25,4% lleva más de dos años muy por debajo del 39% nacional. El dato de desempleo no es uniforme dentro de la macrozona. Según el INE, en el trimestre móvil abril-junio 2026, la desocupación fue de 10,1% en Araucanía y 10,2% en Los Ríos, ambas sobre el 9,4% nacional, mientras que Los Lagos fue de 7,2% bajo el promedio país. Es decir, dos de las tres regiones de la macrozona tienen más desempleo que el resto de Chile. Pero quienes respondieron el sondeo en esta macrozona reportan menos deterioro financiero sostenido que en Valparaíso, el norte o el centro-sur. Esto no significa que la situación sea buena, sino que el tipo de ajuste es distinto. La macrozona concentra más gente que entró recientemente al malabarismo. 38,1% lleva entre 1 y 2 años, la cifra más alta de las cuatro macrozonas que gente instalada en él hace años. Nuestra invitación ahora es a continuar con las canciones en este día miércoles. Junto a ustedes, la red acogida, siempre más música.

0: 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Radio Acogida indica la hora.
1: Son las 22 horas y 29 minutos.
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En esta noche de miércoles, 12 de agosto, un saludo cariñoso para Puerto Octay, Puyehue y Los Muermos. Estamos en Entre Líneas. En Argentina, a partir del miércoles, deja de ser gratuita la atención en los hospitales públicos nacionales para los extranjeros no residentes que requieran atención sanitaria. La medida que revierte año de política solidaria y humanitaria por la que se caracterizó el Estado argentino es parte del decreto de necesidad y urgencia publicado en mayo pasado, con que el gobierno de Javier Milei desplegó una serie de políticas antimigrantes. La nueva decisión de obligar a los extranjeros a pagar por un servicio que históricamente fue gratuito fue oficializado a través de la resolución del Ministerio de Salud, que incluye una pormenorizada lista de prestación que tendrá un precio y las que no. La normativa habla de una supuesta igualdad de condición con la que contarán quienes quieran una prestación, pero deja claro que solo se brindará un tratamiento médico o atención sanitaria habitual con la presentación de un seguro de salud. Si no, habrá una cancelación del servicio.

porque nos gusta hacer radio. Estamos en Entre Líneas, Puerto Octay, Puyehue y Los Muermos. Red acogida hasta la medianoche, junto a ustedes y con estas informaciones. La electromovilidad en Chile continúa consolidándose como uno de los principales motores de cambio en el sistema energético nacional. El aumento sostenido del parque de vehículos eléctricos, junto con la expansión de la infraestructura de carga, está impulsando una transformación que va más allá del transporte y alcanza directamente la forma en que se gestiona y opera la red eléctrica. De hecho, según el informe de la Asociación Nacional Automotriz de Chile, ANAC, la venta de vehículos livianos y medianos de cero y bajas emisiones alcanzaron 5.893 unidades de marzo del 2026, lo que representa un salto de 148% frente al mismo mes del año pasado. En el acumulado a marzo, las ventas de este tipo de vehículos llegaron a 11.910 unidades, un 94,1% más que en el mismo periodo del 2025. En paralelo, la infraestructura de carga también se está expandiendo. De acuerdo con información de la Superintendencia de Electricidad y Combustibles, SEC, Chile ya supera los 2.000 puntos de carga pública. Este crecimiento supone un desafío adicional. No se trata solo de instalar más cargadores, sino de asegurar que su incorporación sea compatible con la capacidad y operación de las redes eléctricas. Volvemos a la música para seguir hasta las 24 horas, acompañándoles de la mejor manera en la red acogida.

Siempre más radio, más música, más compañía, red acogida. En este miércoles estamos aquí entre líneas y le vamos a contar lo siguiente. La ex ministra de Desarrollo Social, Carla Rubilar, salió en defensa de la encuesta de caracterización socioeconómica nacional CACEN luego de que el presidente Kast cuestionara sus resultados y pusiera en duda las cifras de pobreza en Chile. Rubilar fue clara al diferenciar dos debates que a su juicio no deberían confundirse: la discusión sobre la efectividad de las políticas sociales y la credibilidad del instrumento utilizado para medir la realidad socioeconómica del país. Una cosa es discutir la política social y otra el instrumento que la mide, señaló la exministra. Con ello advirtió que la diferencia respecto de cómo enfrentar la pobreza no justifican debilitar la confianza en una encuesta que ha sido utilizada por distintos gobiernos durante más de 3 décadas. En su análisis, Rubilar destacó que la CACEN ha permitido a Chile conocer, estudiar y desmenuzar con credibilidad las condiciones de vida de su población. La información que entrega resulta esencial para identificar brechas, orientar los recursos públicos y evaluar si las políticas sociales están cumpliendo sus objetivos. ¿Qué me dice usted? Vamos a continuar con las canciones hasta las 24 horas. Red Acogida, en la noche de miércoles.

0: 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Una nueva hora en Radio Acogida.
1: Son las 22 horas y 59 minutos.
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2: ¿Cómo están? Bienvenidos a este reporte informativo de las 23 horas. Coquimbo Unido logró un importante empate a 1 ante Platense como visitante y definiría su futuro de local en la Copa Libertadores de América 2026. Si bien Coquimbo nunca se vio reducido en el estadio Ciudad de Vicente López, tuvo dos chances para ponerse adelante en el marcador. Sin embargo, Platense logró poner el 1-0 tras un cabezazo por parte de Luciano Jiménez al minuto 35. A los 81 minutos, los argentinos tuvieron la oportunidad de cerrar el partido tras el cobro de un penal, pero no contaban con la doble tapada del Mono Sánchez, que volvió a las piratas. Coquimbo insistía y no quería irse con las manos vacías, y con un agónico gol a los 90+4 de Guido Vedala igualó el marcador, quedando 1-1. De esta forma, los piratas definirían la llave el próximo miércoles a las 18 horas en el Estadio Municipal Francisco Sánchez Rumoroso. Y dos sujetos fueron detenidos tras un procedimiento desplegado por equipos de seguridad pública municipal de Viña del Mar tras recibir una alerta por un presunto asalto en las inmediaciones de un banco. El procedimiento comenzó tras un llamado a la Central de Seguridad Pública, el cual informó sobre dos individuos que se movilizaban en motocicleta por el sector de Von Schroeder con Avenida Valparaíso. A partir de la denuncia se activó un despliegue que incluyó patrullas de respuesta inmediata, motocicletas de intervención, monitoreo a través de las cámaras de seguridad y apoyo aéreo mediante un dron. Y la campaña de vacunación contra el virus del papiloma humano, o VPH, continuó en establecimientos educacionales de Puerto Montt como parte de las acciones preventivas impulsadas por el municipio a través del Plan Cáncer. La iniciativa buscó proteger a niños y niñas frente a enfermedades asociadas a este virus. Esta jornada se desarrolló en la Escuela Colonos de Alerce y fue organizada por el Departamento de Salud Municipal de Exam, con el apoyo de estudiantes de enfermería del Liceo Politécnico Mirasol, quienes participaron como monitores oncológicos. También colaboraron profesionales del Servicio de Salud del Reloncaví y de la Clínica Andes Salud. En cuanto a noticias, a la hora es todo. Muchas gracias por informarse con nosotros. Continúe en Entre Líneas.

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porque siempre hay tiempo para escuchar buena música e informarse, especialmente en estas horas de quietud. Somos Entre Líneas. La aparición de 11 cocodrilos americanos muertos en las últimas semanas en Puerto Vallarta, Bahía de Banderas y otros puntos de la costa encendió las alertas entre autoridades ambientales que reforzaron las acciones de vigilancia y protección de esta especie. El caso más reciente ocurrió la noche del domingo en Playa Boca Negra, en Puerto Vallarta, donde pescadores localizaron un cocodrilo sin vida que flotaba en el mar. Tras recibir el reporte, personal de la Patrulla Verde acudió al sitio para retirar el ejemplar y trasladarlo a instalaciones de la Secretaría de Medio Ambiente y Recursos Naturales Sermanat. Se prevé que especialistas practiquen una necropsia veterinaria para determinar las causas de muerte. Hasta ahora, la autoridad mantiene abiertas distintas líneas de investigación para establecer si los decesos están relacionados con una enfermedad, contaminación, causas naturales o algún tipo de agresión. Los resultados de las necropsias serán determinantes para conocer qué está provocando esta inusual mortandad de estos cocodrilos americanos en Puerto Vallarta, México. Y esta es nuestra música para seguir juntos hasta las 24 horas, siempre en Entre Líneas, en la red acogida.

Cuando estamos en el hogar descansando, disfrutando de buena música e informándonos de lo que ha pasado en el día y lo que está ocurriendo en el mundo y el país, somos Red Acogida en Entre Líneas. La tasa de desocupación nacional alcanzó un 9,1% en el trimestre de febrero-abril 2026, su nivel más alto en casi 5 años, según la última encuesta nacional de empleo del Instituto Nacional de Estadística, INE. La cifra representa un aumento de 0,3 puntos porcentuales en 12 meses y estuvo impulsada por un crecimiento de la fuerza de trabajo superior al aumento de las personas ocupadas. Además, el desempleo femenino llegó al 10,5%, mientras que los hombres fue de 8%. En tanto, la desocupación entre los jóvenes alcanzó 24,9% y en el caso de las mujeres de 15 a 24 años escaló a 29,6% según las cifras del INE. En este escenario, la situación de los jóvenes continúa siendo una de las principales preocupaciones del mercado laboral. Para Sandra Bravo, economista e investigadora del Instituto de Políticas Públicas de la Universidad Andrés Bello, el desempleo juvenil responde a factores estructurales que se han visto profundizados por el menor dinamismo económico y la transformación del mundo del trabajo. Lo que usted espera. Buena música para continuar. Hasta la medianoche en Entre Líneas.

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0: Hacemos una breve pausa y ya regresamos a Entre Líneas por Radio Acogida. Radio Acogida indica la hora.
1: Son las 23 horas y 29 minutos.

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Agradecemos que nos acompañen esta noche, Entre Líneas en Acogida. Tras los últimos sistemas frontales, empresas e instituciones enfrentan el desafío de volver a operar sin exponerse a trabajadores, usuarios, ni extender innecesariamente la paralización de sus actividades. Aunque un recinto puede parecer limpio, luego de retirar el agua, todavía se puede mantener humedad oculta, microorganismos, moho, residuos contaminados o daños eléctricos y estructurales. Recuperar una instalación después de una inundación va mucho más allá de retirar el agua. Implica controlar riesgos, identificar posibles fuentes de contaminación, proteger los equipos que intervienen y ejecutar un proceso técnico que permita reanudar la operación en condiciones seguras, explica Hernán Mena, gerente de operaciones de LIMP Chile. Uno de los primeros puntos que deben evaluarse es el origen del agua. No es lo mismo enfrentar una filtración por agua lluvia que una inundación provocada por el colapso del alcantarillado, el desborde de un canal o el ingreso de agua desde calles, zonas industriales o sectores con residuos. En estos últimos casos, el agua debe tratarse como potencialmente contaminada. Desde LIMP Chile, empresa de Facility Service con experiencia en instalación de alta exigencia, advierten que extraer, limpiar, sanitizar, desinfectar y secar no son acciones equivalentes, sino etapas distintas. Primero, se retira el agua, el barro y los residuos. Luego, se limpia las superficies. Se desinfecta cuando existe riesgo sanitario. Se completa el secado y se realiza una inspección final antes de habilitar el recinto. Todo eso, lógicamente, ayuda a mantener una limpieza real en instalaciones que resultaron humedecidas producto de los temporales.

para sentirse gratamente acompañado de la radio, acogida. En la región de Los Lagos le acompañan Entre Líneas en este miércoles 12 de agosto con estas notas. La educación enfrenta un escenario de transformación permanente donde el fortalecimiento de la educación inclusiva, la atención a la diversidad de las salas de clase y el bienestar de las comunidades escolares hoy son parte de los principales desafíos que deben abordar docentes y equipos directivos. En este contexto, contar con espacios de formación continua se vuelve clave para responder a las nuevas necesidades de estudiantes y establecimientos. Con el propósito de acercar estos conocimientos a las comunidades educativas de todo el país, Santillana Compartir va a desarrollar ciclos gratuitos de charlas online abiertas a docentes, directivos y profesionales de la educación que serán lideradas por especialistas en distintas áreas. La iniciativa busca entregar herramientas prácticas y experiencias aplicables a la realidad de las escuelas, contribuyendo así a lo que es el fortalecimiento de las prácticas pedagógicas. El segundo semestre suele estar marcado por nuevos desafíos pedagógicos y una alta exigencia para las comunidades educativas. Aprovechar este periodo para actualizar conocimiento y adquirir nuevas herramientas permite enfrentar de mejor manera el resto del año escolar y responder a las necesidades actuales de los estudiantes, señala Daniela Rebolledo, jefa de asesoría pedagógica de Santillana, Chile. Y ahora regresamos a las canciones en Entre Líneas en Red Acogida.

Noticias de carácter internacional a esta hora, aquí en Red Acogida, Entre Líneas, en esta noche de miércoles. El Departamento de Estados Unidos informó que esta semana revocó más de 175 mil visados a extranjeros desde el inicio del segundo mandato de Trump, el 20 de enero del año pasado. La medida ha sido dirigida a ciudadanos extranjeros que infringieron las condiciones de sus visados, cometieron delitos, incitaron a la violencia contra ciudadanos norteamericanos, estafaron a estadounidenses, abusaron del sistema de inmigración o pusieron en peligro la seguridad nacional, indicó el Departamento de Estado en un comunicado. Decisiones de este tipo han sido cuestionadas en varias ocasiones por Human Rights Watch. Tanya Green, directora del programa sobre Estados Unidos de la organización, afirmó que las restricciones migratorias socavan los compromisos de Estados Unidos en virtud del derecho internacional de los derechos humanos y advirtió que separarán familias, pondrán en peligro a personas que huyan de la persecución y dañarán aún más la credibilidad estadounidense en materia de derechos humanos. Para continuar junto a ustedes con buena música e informaciones, Red Acogida, siempre más radio en la región de los lagos.

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Buenas noches. 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
2: 0 horas y 1 minuto.

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7: Comisión investigadora cita a exministra Trinidad Steinert para el próximo lunes con miras a una eventual acusación constitucional. Polémica por proyecto que busca instaurar el Día Nacional de la Oración y de la Biblia. Junaev digitalizará la TNE. La tarjeta física de transporte comenzará a desaparecer gradualmente.
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7: Hola, ¿cómo están? Les saluda Juan Cristóbal Chato, conductor de CNN Chile, y les doy la bienvenida a esta nueva edición de Noticias junto a Radios Regionales. La Comisión Investigadora de la Cámara comenzará el próximo lunes sus diligencias sobre la gestión de Trinidad Steinert en una sesión considerada clave para los diputados que deberán definir si existen antecedentes suficientes para impulsar una acusación constitucional. Saludamos a Nicolás Donoso, que nos comenta cómo se vivió esta primera sesión. ¿Qué tal, Nico? ¿Cómo estás?
8: Comisión Especial Investigadora en contra de la exministra de Seguridad Trinidad Steinert, que se terminó constituyendo durante la jornada de este miércoles. Finalmente la oposición terminó haciendo valer su mayoría. Recordemos que ellos terminaron impulsando esta Comisión Especial Investigadora en contra de la exministra de Estado. Finalmente van a buscarse abordar en materias, por ejemplo, la conformación del alto mando de las Fuerzas de Orden y Seguridad Pública, también estas controvertidas solicitudes de información realizadas por el Ministerio de Seguridad Pública en ese momento a la Policía de Investigaciones y también la implementación del Ministerio de Seguridad durante su periodo. Una de las polémicas cuando la exministra Steinert terminó señalando que no sabía que tenía que tener un plan de seguridad, que inclusive presentó en su momento en el Congreso con una bochornosa presentación ante la Cámara de Diputados. Luego de eso la oposición había anunciado que iba a dirimir en una interpelación, pero la terminan sacando. Y es eso lo que deriva entonces en esa instancia investigadora que va a presidir el diputado del Partido Socialista Raúl Leiva, que terminó venciendo por 7-6 a su par, el diputado republicano Cristian Araya. Por tanto, va a presidir la comisión alguien de oposición. Allí se puede manejar los tiempos, también ir definiendo los invitados. Y justamente el próximo lunes va a iniciar su tramitación esta comisión especial investigadora ya constituida, con la comparecencia posiblemente de Steinert, aunque ella no se encuentra obligada a asistir al ser ya ex autoridad. Pero lo cierto es que la oposición comienzan a subir las presiones porque dicen que si no termina asistiendo el lunes, en el entendido de que se puede acusar constitucionalmente a un ministro de Estado, en este caso ex ministro de Estado, por un plazo de 3 meses que va a vencer el próximo martes, en caso de no asistir Steinert, entonces ya la oposición estaría hablando de acusarla constitucionalmente por no, de alguna forma, en simples palabras, dar la cara. Eso va a ser el lunes entre las 19:30 horas y las 21 horas, y posteriormente también se espera que luego sesione de forma regular por los próximos 2 meses la comisión entre las 19:30 y las 21 horas de las jornadas de los martes, con invitados, por ejemplo, los mocionantes, los impulsores de la CI, así como también algunos ministros de Estado del actual gobierno y otras autoridades, como por ejemplo el director general de la PDI.
7: Muchas gracias, Nicolás. Nos encontramos en una próxima oportunidad.
6: que le pasa a Santiago no le pasa a Chile. ¿Qué pasa en Cartagena?
7: Un jubilado solidario de 78 años entregó juguetes reciclados y reparados por él mismo a 32 niños y niñas de La Toma frente al mar en Cartagena para celebrar el Día del Niño.
6: Temuco.
7: La Municipalidad de Temuco anunció la segunda edición del Carnaval Lluvia de Paraguas, que se realizará el 15 y 16 de agosto en el Parque Estadio Germán Becker, con emprendedores, concursos y actividades gratuitas en Temuco.
6: Chillán.
7: Autoridades de Chillán coordinaron un plan de seguridad con refuerzo policial y tolerancia cero al comercio ambulante ilegal para resguardar la fiesta de la longaniza, que se realizará entre el 21 y el 23 de agosto.
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7: Parlamentarios y parlamentarias impulsan un proyecto para declarar el Día Nacional de la Oración y el Día Nacional de la Biblia. Los impulsores pidieron el apoyo del presidente José Antonio Kast, mientras que en redes sociales se encendió la polémica. Francisca Ponce con el informe.
9: Las diputadas del Partido Social Cristiano, Sara Concha y Francesca Muñoz, junto a distintas bancadas, presentaron dos proyectos resolutivos para pedir al presidente de la República, José Antonio Kast, instaurar los Días Nacionales de la Oración y la Biblia. Sobre esta idea habla la diputada del Partido Social Cristiano, Sara Concha.
10: Tener un día de la oración le da realce además a esta instancia que tienen muchos que a nivel nacional oran e interceden por nuestra nación, como también lo mandata la Biblia, para que se hagan rogativas oraciones por quienes están en inminencia para vivir quieta y reposadamente. Es algo que le hace bien a nuestro país, que es de bendición, y esperamos que el presidente de la República, ante esta solicitud que estamos haciendo 10 parlamentarios, pueda también tener esa intención de que pueda establecerse el Día de la Oración y establecerse el Día de la Biblia.
9: En detalle, la iniciativa propone establecer el primer domingo de marzo como el Día Nacional de la Oración y, a su vez, declarar el último domingo de septiembre como el Día Nacional de la Biblia, poniendo en ejemplo al país trasandino, que lo celebra el cuarto domingo de septiembre. La iniciativa es apoyada por las bancadas del Partido Nacional Libertario, el Partido de la Gente, el Partido Social Cristiano, Renovación Nacional y la UDI. Ahora, espera fecha a ser debatido y votado en la Cámara.
7: JUNAEB anunció la digitalización gradual de la Tarjeta Nacional Estudiantil para reemplazar el formato plástico. Durante 2026 se iniciará una marcha blanca en la que ambos sistemas convivirán, buscando facilitar la movilidad estudiantil. ¿Cómo funcionará en específico la nueva TNE? Aury Morales nos cuenta.
11: La Junta Nacional de Auxilio Escolar y Becas confirmó un importante proceso de modernización para la Tarjeta Nacional Estudiantil. La institución decidió digitalizar el beneficio para reemplazar progresivamente el uso de la tarjeta física de plástico por un formato digital. Durante este 2026 se llevará a cabo una primera etapa de marcha blanca. Durante este periodo de prueba, la versión digital y la tarjeta física convivirán para asegurar un traspaso fluido y sin contratiempos para los estudiantes del país. El director nacional de JUNAEB, Fernando Peña Rivera, entregó más detalles.
12: Nosotros ya tomamos la decisión de digitalizar la TNE. Se va a acabar el plástico gradualmente y creemos que es la mejor decisión pensando en el bienestar y también en la facilidad con que los alumnos hoy día se trasladan y se movilizan. Este va a ser un proceso lento, pero tampoco tan lento. Vamos a probablemente y esperamos este año ya tener la suficiente información y un buen marco de términos de referencia para poder licitar lo que va a ser la puesta en marcha, o más bien la marcha blanca de la TNE digital, que va a convivir durante algún tiempo con el plástico, pero que esperamos nosotros en un plazo razonable pueda reemplazar definitivamente al uso físico de la tarjeta.
11: Desde el organismo destacaron que esta medida busca adaptarse a la cotidianidad de los alumnos y facilitar su desplazamiento diario en el transporte público. Si bien el objetivo final es la eliminación del plástico, aún no se ha fijado una fecha definitiva para su retiro total. La iniciativa forma parte de un plan integral de actualización de JUNAEB, que también contempla el uso de inteligencia artificial para agilizar trámites administrativos y la creación de una nueva división de bienestar socioemocional para las comunidades escolares.
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7: Diversas reacciones generó la promulgación de la nueva ley de escuelas protegidas. Si bien desde el ámbito académico valoran la normativa, también cuestionan que no ataque o cubra sanciones a los y las responsables de delitos asociados al mundo educativo. El informe es de Ornella Mellado.
13: Tras la publicación de la ley de escuelas protegidas, que delimitó nuevas herramientas para los establecimientos, permitiendo la revisión de mochilas por parte de personal capacitado, la prohibición de elementos que oculten el rostro y el aumento de atribuciones disciplinarias inmediatas para los docentes, las primeras reacciones ya comenzaron a examinar los efectos de la normativa. Para el mundo académico, la entrada de la ley viene a entregar una señal necesaria. Sin embargo, se enfatiza en la necesidad de ir más allá del ámbito sancionatorio. Así lo relata Mauricio Bravo, vicedecano de la Facultad de Educación de la Universidad del Desarrollo.
14: Para recuperar los espacios educativos, necesitamos comunidades que sepan que existen reglas claras y que, frente a situaciones graves, los establecimientos cuentan con herramientas efectivas para actuar y proteger a estudiantes, profesores y asistentes de la educación. Creo que la ley avanza correctamente en entregar mayores herramientas para enfrentar hechos graves, pero el desafío es no quedarnos solamente en la reacción. Una política de seguridad escolar también tiene que preguntarse cómo evitamos llegar a estas situaciones. Ahí necesitamos más prevención, detección temprana y capacidades en los establecimientos para abordar los conflictos antes de que escalen.
13: Por otra parte, el hito generó debate político a raíz de las palabras del presidente José Antonio Kast durante la ceremonia, quien defendió la revisión de pertenencias señalando que el que nada hace, nada teme. Dichos comentarios fueron abordados por el senador de Antofagasta, Esteban Velázquez.
15: Quien nada hace, nada teme, dice el presidente Kast, a propósito de revisar mochilas. Señor presidente, respecto al secreto bancario, levantemos el secreto a todas las autoridades políticas. Presidente de la República, parlamentarios, Fuerza Armada, etc. Presidente Kast, no olvide que la persecución contra el crimen organizado debe ser con levantamiento pleno del secreto bancario.
13: Ahora, los establecimientos educacionales de todo el país deberán adecuar sus reglamentos internos para implementar los nuevos protocolos de revisión en los apartados de convivencia escolar.
7: Y llegamos al final de esta entrega informativa. Nos volvemos a encontrar en un rato con una nueva actualización de noticias. Que estén muy bien.
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0: Son las 4:05.
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1: Son las 5 y un minuto.
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1: Son las 6:03.
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3: Comisión investigadora cita a exministra Trinidad Steinert para el próximo lunes con miras a una eventual acusación constitucional. Polémica por proyecto que busca instaurar el Día Nacional de la Oración y de la Biblia. Junaev digitalizará la TNE. La tarjeta física de transporte comenzará a desaparecer gradualmente.
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3: Hola, ¿cómo están? Les saluda Juan Cristóbal Chato, conductor de CNN Chile, y les doy la bienvenida a esta nueva edición de Noticias junto a Radios Regionales. La Comisión Investigadora de la Cámara comenzará el próximo lunes sus diligencias sobre la gestión de Trinidad Steinert en una sesión considerada clave para los diputados que deberán definir si existen antecedentes suficientes para impulsar una acusación constitucional. Saludamos a Nicolás Donoso, que nos comenta cómo se vivió esta primera sesión. ¿Qué tal, Nico? ¿Cómo estás?
4: Comisión Especial Investigadora en contra de la exministra de Seguridad Trinidad Steiner, que se terminó constituyendo durante la jornada de este miércoles. Finalmente la oposición terminó haciendo valer su mayoría. Recordemos que ellos terminaron impulsando esta Comisión Especial Investigadora en contra de la ex ministra de Estado. Finalmente van a buscarse abordar en materias, por ejemplo, la conformación del alto mando de las Fuerzas de Orden y Seguridad Pública, también estas controvertidas solicitudes de información realizadas por el Ministerio de Seguridad Pública en ese momento a la Policía de Investigaciones y también la implementación del Ministerio de Seguridad durante su periodo. En una de las polémicas cuando la exministra Steiner terminó señalando que no sabía que tenía que tener un plan de seguridad, que inclusive presentó en su momento en el Congreso con una bochornosa presentación ante la Cámara de Diputados. Luego de eso la oposición había anunciado que iba a dirimir en una interpelación, pero la terminan sacando. Y es eso lo que deriva entonces en esa instancia investigadora que va a presidir el diputado del Partido Socialista Raúl Leiva, que terminó venciendo por 7-6 a su par, el diputado republicano Cristian Araya. Por tanto, va a presidir la comisión alguien de oposición. Allí se puede manejar los tiempos, también ir definiendo los invitados. Y justamente el próximo lunes va a iniciar su tramitación esta comisión especial investigadora ya constituida, con la comparecencia posiblemente de Steiner, aunque ella no se encuentra obligada a asistir al ser ya ex autoridad. Pero lo cierto es que la oposición comienzan a subir las presiones porque dicen que si no termina asistiendo el lunes, en el entendido de que se puede acusar constitucionalmente a un ministro de Estado, en este caso ex ministro de Estado, por un plazo de 3 meses que va a vencer el próximo martes, en caso de no asistir Steiner, entonces ya la oposición estaría hablando de acusarla constitucionalmente por no, de alguna forma, en simples palabras, dar la cara. Eso va a ser el lunes entre las 19:30 horas y las 21 horas, y posteriormente también se espera que luego sesione de forma regular por los próximos 2 meses la comisión entre las 19:30 y las 21 horas de las jornadas de los martes, con invitados, por ejemplo, los mocionantes, los impulsores de la CI, así como también algunos ministros de Estado del actual gobierno y otras autoridades, como por ejemplo el director general de la PDI.
3: Muchas gracias, Nicolás. Nos encontramos en una próxima oportunidad.
2: Lo que le pasa a Santiago no le pasa a Chile. ¿Qué pasa en Cartagena?
3: Un jubilado solidario de 78 años entregó juguetes reciclados y reparados por él mismo a 32 niños y niñas de la toma frente al mar en Cartagena para celebrar el Día del Niño.
2: Temuco.
3: La Municipalidad de Temuco anunció la segunda edición del Carnaval Lluvia de Paraguas, que se realizará el 15 y 16 de agosto en el Parque Estadio Germán Becker, con emprendedores, concursos y actividades gratuitas en Temuco.
2: Chillán.
3: Autoridades de Chillán coordinaron un plan de seguridad con refuerzo policial y tolerancia cero al comercio ambulante ilegal para resguardar la fiesta de la longaniza, que se realizará entre el 21 y el 23 de agosto.
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3: Parlamentarios y parlamentarias impulsan un proyecto para declarar el Día Nacional de la Oración y el Día Nacional de la Biblia. Los impulsores pidieron el apoyo del presidente José Antonio Kast, mientras que en redes sociales se encendió la polémica. Francisca Ponce con el informe.
5: Las diputadas del Partido Social Cristiano, Sara Concha y Francesca Muñoz, junto a distintas bancadas, presentaron dos proyectos resolutivos para pedir al presidente de la República, José Antonio Kast, instaurar los Días Nacionales de la Oración y la Biblia. Sobre esta idea habla la diputada del Partido Social Cristiano, Sara Concha.
6: Tener un día de la oración le da realce además a esta instancia que tienen muchos que a nivel nacional oran e interceden por nuestra nación, como también lo mandata la Biblia, para que se hagan rogativas oraciones por quienes están en inminencia para vivir quieta y reposadamente. Es algo que le hace bien a nuestro país, que es de bendición, y esperamos que el presidente de la República, ante esta solicitud que estamos haciendo 10 parlamentarios, pueda también tener esa intención de que pueda establecerse el Día de la Oración y establecerse el Día de la Biblia.
5: En detalle, la iniciativa propone establecer el primer domingo de marzo como el Día Nacional de la Oración y, a su vez, declarar el último domingo de septiembre como el Día Nacional de la Biblia, poniendo en ejemplo al país trasandino, que lo celebra el cuarto domingo de septiembre. La iniciativa es apoyada por las bancadas del Partido Nacional Libertario, el Partido de la Gente, el Partido Social Cristiano, Renovación Nacional y la UDI. Ahora espera fecha a ser debatido y votado en la Cámara.
3: JUNAEB anunció la digitalización gradual de la Tarjeta Nacional Estudiantil para reemplazar el formato plástico. Durante 2026 se iniciará una marcha blanca en la que ambos sistemas convivirán, buscando facilitar la movilidad estudiantil. ¿Cómo funcionará en específico la nueva TNE? Auri Morales nos cuenta.
7: La Junta Nacional de Auxilio Escolar y Becas confirmó un importante proceso de modernización para la Tarjeta Nacional Estudiantil. La institución decidió digitalizar el beneficio para reemplazar progresivamente el uso de la tarjeta física de plástico por un formato digital. Durante este 2026 se llevará a cabo una primera etapa de marcha blanca. Durante este periodo de prueba, la versión digital y la tarjeta física convivirán para asegurar un traspaso fluido y sin contratiempos para los estudiantes del país. El director nacional de JUNAEB, Fernando Peña Rivera, entregó más detalles.
8: Nosotros ya tomamos la decisión de digitalizar la TNE. Se va a acabar el plástico gradualmente y creemos que es la mejor decisión pensando en el bienestar y también en la facilidad con que los alumnos hoy día se trasladan y se movilizan. Este va a ser un proceso lento, pero tampoco tan lento. Vamos a probablemente y esperamos este año ya tener la suficiente información y un buen marco de términos de referencia para poder licitar lo que va a ser la puesta en marcha, o más bien la marcha blanca de la TNE digital, que va a convivir durante algún tiempo con el plástico, pero que esperamos nosotros en un plazo razonable pueda reemplazar definitivamente al uso físico de la tarjeta.
7: Desde el organismo destacaron que esta medida busca adaptarse a la cotidianidad de los alumnos y facilitar su desplazamiento diario en el transporte público. Si bien el objetivo final es la eliminación del plástico, aún no se ha fijado una fecha definitiva para su retiro total. La iniciativa forma parte de un plan integral de actualización de JUNAEB, que también contempla el uso de inteligencia artificial para agilizar trámites administrativos y la creación de una nueva división de bienestar socioemocional para las comunidades escolares.
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3: Diversas reacciones generó la promulgación de la nueva ley de escuelas protegidas. Si bien desde el ámbito académico valoran la normativa, también cuestionan que no ataque o cubra sanciones a los y las responsables de delitos asociados al mundo educativo. El informe es de Ornella Mellado.
9: Tras la publicación de la ley de escuelas protegidas, que delimitó nuevas herramientas para los establecimientos, permitiendo la revisión de mochilas por parte de personal capacitado, la prohibición de elementos que oculten el rostro y el aumento de atribuciones disciplinarias inmediatas para los docentes, las primeras reacciones ya comenzaron a examinar los efectos de la normativa. Para el mundo académico, la entrada de la ley viene a entregar una señal necesaria. Sin embargo, se enfatiza en la necesidad de ir más allá del ámbito sancionatorio. Así lo relata Mauricio Bravo, vicedecano de la Facultad de Educación de la Universidad del Desarrollo.
10: Para recuperar los espacios educativos, necesitamos comunidades que sepan que existen reglas claras y que, frente a situaciones graves, los establecimientos cuentan con herramientas efectivas para actuar y proteger a estudiantes, profesores y asistentes de la educación. Creo que la ley avanza correctamente en entregar mayores herramientas para enfrentar hechos graves, pero el desafío es no quedarnos solamente en la reacción. Una política de seguridad escolar también tiene que preguntarse cómo evitamos llegar a estas situaciones. Ahí necesitamos más prevención, detección temprana y capacidades en los establecimientos para abordar los conflictos antes de que escalen.
9: Por otra parte, el hito generó debate político a raíz de las palabras del presidente José Antonio Kast durante la ceremonia, quien defendió la revisión de pertenencias señalando que el que nada hace, nada teme. Dichos comentarios fueron abordados por el senador de Antofagasta, Esteban Velázquez.
11: Quien nada hace, nada teme, dice el presidente Kast, a propósito de revisar mochilas. Señor presidente, respecto al secreto bancario, levantemos el secreto a todas las autoridades políticas, presidente de la República, parlamentarios, Fuerza Armada, etc. Presidente Kast, no olvide que la persecución contra el crimen organizado debe ser con levantamiento pleno del secreto bancario.
9: Ahora, los establecimientos educacionales de todo el país deberán adecuar sus reglamentos internos para implementar los nuevos protocolos de revisión en los apartados de convivencia escolar.
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3: Un total de 23 trabajadores del sector turístico de ANCUD completaron un curso de primeros auxilios impartido por la UAC y el municipio, obteniendo la certificación requerida por Sernatur para guías.
2: Las cabras.
3: Una hembra de zorro chilla de un año fue liberada en la localidad de Las Quiscas, en Las Cabras, tras completar con éxito más de un mes de rehabilitación por sarna canina y desnutrición.
2: Chillán.
3: En la conmemoración del Día Internacional de la Juventud en Ñuble, las autoridades regionales destacaron la realización de talleres y convocatorias públicas destinadas a fortalecer la participación social y el liderazgo joven en Chillán.
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3: Un nuevo estudio demuestra que los niños y niñas que usan redes sociales a una edad temprana parecen tener peores resultados en las pruebas escolares. De esto nos da cuenta Miranda Aspe, periodista de CNN Futuro. ¿Qué tal, Miranda? ¿Cómo estás?
12: Hola a todos y todas, ¿cómo están? Hoy nos volvemos a encontrar en esta conversación sobre ciencia y bienestar. Y esta vez con una pregunta que probablemente muchos padres y madres ya se han hecho. ¿A qué edad debería un niño abrir su primera cuenta en redes sociales? Ojalá no fuera una edad tan temprana, porque una nueva investigación publicada en Nature Human Behavior plantea que quienes abrieron su primera cuenta entre los 11 y 12 años obtuvieron peores resultados académicos que aquellos que esperaron hasta al menos los 14 años. El estudio analizó los hábitos en redes sociales y los resultados académicos de más de 5.000 escolares, esto en Italia. ¿Y qué encontraron? Que la diferencia se mantuvo en el tiempo. Al llegar los 15 o 16 años, la brecha entre ambos grupos equivalía aproximadamente a 6 meses de escolaridad. Uno de los factores que mejor predecía esta diferencia académica era la frecuencia con que los niños tomaban sus teléfonos. Lo problemático también está en cuántas veces interrumpimos lo que estamos haciendo para volver a mirar una pantalla. Entonces, ¿qué ocurre con la atención? Escuchamos al psiquiatra Elías Arab, que nos cuenta más al respecto.
13: Los dispositivos electrónicos en general secuestran la atención. Secuestran la atención de los niños, de los adolescentes, pero también de nosotros los adultos. ¿Qué significa eso? Significa que cuando estamos con un otro, un dispositivo electrónico termina siendo una interferencia de un elemento que es profundo, que es el vínculo. Y termino como ignorándolo. ¿Por qué? Porque también mi propia capacidad de atención y concentración se centra en una notificación, en un WhatsApp. Y dejamos de atender necesidades que son básicas.
12: Los investigadores plantean que las redes sociales pueden generar un estado de alerta continuo. Revisar si llegó un mensaje, mirar una notificación o comprobar si ocurrió algo nuevo mientras estamos estudiando, conversando o realizando cualquier otra actividad. Y desde el punto de vista cognitivo, sostienen los autores del estudio, esto podría dificultar la concentración en tareas que requieren más tiempo y atención, que son claramente estudiar y hacer trabajos escolares. Aquí en Chile, la normativa que regula y restringe el uso de celulares en los colegios es la Ley 21.801, también conocida como modo aula, que desde marzo de este año prohibió el uso de dispositivos móviles de comunicación personal en las salas de clases durante las actividades curriculares. Sin embargo, un estudio publicado por la OCDE muestra cifras preocupantes. En promedio, los adolescentes de los países de esta organización reportaron casi 35 horas semanales en redes sociales. Y si esa cifra ya le parece sorprendente, en Chile la cifra supera las 45 horas a la semana. Es en este escenario que aparece el rol de los adultos, porque pedirle a un niño, a un adolescente, que deje el teléfono mientras los mayores lo revisan constantemente puede ser difícil de sostener. Entonces, ¿qué pueden hacer los padres, madres y cuidadores para acompañar y enseñar a través del ejemplo? El psiquiatra Elías Arab nos cuenta más.
13: Entre todos poder buscar una solución, ¿sabes? Que buscar como una cajita, ya todos dejamos nuestro teléfono en la cajita, en la mesa, todos lo apagamos. Y los hijos también ahí pueden ayudar a sus papás, que a veces también tienen dificultades en términos de autorregularse, a regular. Por lo tanto, es como un diálogo interactivo entre que todos nos cuidamos entre todos. Por lo tanto, para poder abordarlo, tenemos que manejarlo de manera sistémica. O sea, la mamá, el papá, los adolescentes, la persona que ayuda en la casa, los abuelos. Es como reglas de uso de dispositivos en las casas.
12: Retrasar la apertura de una primera cuenta, establecer momentos y espacios sin celular, evitar las redes durante las horas de estudio o antes de dormir, y especialmente revisar también nuestros propios hábitos digitales como adultos, son algunas de las estrategias que pueden ayudar a construir una relación más consciente con estas plataformas. Es un escenario difícil, pero que tenemos que aprender a cómo enfrentarlo. Si les interesa profundizar más en temas como este, pueden seguir la programación de Sanamente todos los sábados por las pantallas de CNN Chile y también revisar todo nuestro contenido en las plataformas digitales. Nosotros nos encontramos aquí mismo la próxima semana.
3: Muchas gracias, Miranda, que estés muy bien.
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3: La CPC propone una alternativa que mantendría los niveles de producción luego de la negativa del Ejecutivo para apoyar el proyecto de promulgar el 17 de septiembre como feriado. Menos feriados, pero más vacaciones. ¿Cuál es el real alcance de esta idea? María Belén Araya responde a la duda.
14: Luego de que el gobierno descartara declarar feriado el próximo jueves 17 de septiembre, la presidenta de la Confederación de la Producción y del Comercio, CPC, Susana Jiménez, propuso una reestructuración de los días de descanso en el país, en la que reducir la cantidad de feriados nacionales se compensen con un mayor número de días de vacaciones legales. Desde el gremio empresarial argumentaron que el aumento de feriados fijos a lo largo del año genera distorsiones en la actividad económica y golpea de manera directa la productividad de diversos sectores. Así lo señaló Jiménez en conversación con Radio Infinita.
15: Entonces, poner sobre la mesa nuevos feriados que tienen un impacto, ¿ah? un feriado el 17 de septiembre puede tener entre 0,4 y 0,6 puntos de efecto de menor crecimiento económico del mes, de menor IMASEC, y por lo tanto creo que es muy complejo plantear este tipo de propuestas. Ahora, si tú me dijeras que vamos a reconsiderar una idea que has estado dando vuelta muchas veces, ¿no? Que es, por ejemplo, ¿por qué no reducimos los feriados y aumentamos los días de libre disposición, es decir, de vacaciones? Eso tiene un impacto muy bueno para las personas.
14: En su lugar, la CPC sostiene que un mecanismo centrado en vacaciones individuales otorga mayor adaptabilidad, permitiendo que cada trabajador planifique sus descansos de manera personalizada y sin paralizar de forma generalizada el comercio y la industria. La propuesta busca iniciar una discusión de largo plazo respecto a la organización del tiempo de trabajo y descanso en Chile, apuntando a adecuar los estándares locales a los de otras economías de la región sin perjudicar los derechos de los trabajadores ni frenar la economía nacional.
3: Y llegamos al final de esta entrega informativa. Nos volvemos a encontrar en un rato con una nueva actualización de noticias. Que estén muy bien.
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3: Yo saludo a toda la gente que nos escucha allá en Maullín, en Puerto Montt, toda la región de Llanquihue, allá Puerto Vara, la gente linda que nos escucha, y a toda la sintonía de los muermos, de Calbuco, de toda la región, Puerto Octay, saludo a través de la radio 941-03-9660. 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Usted recibe estos elementos y le doy días contados con las manos para que agradezca la salud, el amor, la bendición de Dios, la protección. 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A las próximas fechas ya nos preparamos a partir del lunes 17 que comenzamos en Maullín. Consulta. ¿Tengo llamado? ¡Aló! ¿Con quién hablo?
4: María Ortiz, yo llamé ayer.
5: María, gracias. Bueno, hoy se comunica también, gracias. Hoy estás hablando con el Taita Tarcisio. La fecha tuya de nacimiento, hija mía.
4: No es para mí, era para mi nieto.
5: ¿Cómo llama a su nieto?
4: El 26 de febrero de 1999.
5: ¿26 de febrero de qué año?
4: 1999.
5: Vamos a mirar las cartas del tarot. Póngalo en la mente y en el corazón, porque yo miro las cartas y lo que ve aquí le digo, hermana mía.
4: Ya.
5: ¿Cómo se llama él?
4: Kevin Mesa Muñoz.
5: Es una persona comenzando a vivir, tiene mucha vida por delante, pero está atravesando momentos difíciles, porque él está sin felicidad, sin paz ni tranquilidad. Él está en una unión donde no hay felicidad. Me da pena ser honesto, hijita mía, pero él tiene muchos problemas con la persona que está a su lado.
4: Ah, sí, me imaginaba.
5: Hay una persona a su lado que como mujer no le conviene. Una persona al lado de uno tiene que tener amor, tiene que haber respeto, tiene que haber esa unión, ¿correcto? Y la persona que está a su lado le trae conflicto, le trae problemas. Yo creo que le interesa más lo que le pueda brindar, lo que le pueda dar.
4: Claro, sí.
5: Es mujer que no le conviene.
4: Sí, todos estamos de acuerdo en eso.
5: Y es una relación que, mira, todos la ven con malos ojos. Y la mamá y la abuela son mujeres que saben cuando los hijos o los nietos están en buenos caminos o en malos caminos. No,
4: claro,
5: no le conviene. Sí, le voy a regalar el paquete Putumayo. Se lo regalo para que usted use estos elementos en su muchacho. Nosotros no hacemos el trabajo que le alejamos a esa mala mujer porque no trabajamos las malas artes. Pero quiero ayudar a su hijo, ponerlo en cadenas de oración para que él abra sus ojos y él salga de donde está, a su nieto. Entonces la voy a invitar a que me reciba el paquete Putumayo. Le voy a devolver el llamado para tomarle nota exacta y regalarle estos elementos. Quiero que usted se los regale con fe y con amor. Hermana, ¿le gustó el llamado?
4: Claro, cuando quiera me llama.
5: Pero le gustó la orientación.
4: No hay problema, pero lo que me dijo es la verdad, señor.
5: Bendito Dios.

0: través de las cartas del tarot estoy mirando la enfermedad que tiene, el problema que sufre. A través de los huesitos del cusumpo oriento, como lo hace un padre con hijo. Puedo ver qué enfermedad es, si es natural o es postiza, por qué del fracaso. Estoy orientando. 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
1: Habla con Lilian.
2: Gracias, Lilian. ¿Tu fecha de nacimiento?
1: El 9 de junio del 67.
2: Ponga en su mente y en su corazón lo que me quiere preguntar. Voy a mirar las cartas y quiero que a través de ella pueda darte una orientación. Mira lo que me están mostrando las primeras cartas. Esa buena hija, buena mujer. Luchadora, guerrera con corazón de león. Uy, enfermedades. Estás luchando con enfermedades bastante delicadas. No ponga el altavoz, amá, porque no le escucho. Lilian.
1: Sí.
2: Hágame silencio para que me le pueda orientar. Mira lo que marcan las cartas del tarot. Está enferma. Sí. Su salud está bastante decaída. Esa enfermedad que ya lleva luchando. Ya hace un tiempo que está tratando la enfermedad. Esa enfermedad que si no se controla, se sale de las manos. Esa enfermedad con dolor, ¿verdad?
1: Sí, sí.
2: Y está en el médico, está en tratamiento. Pido a mi Dios que las manos del médico sean las manos de papito Dios. Hay que tratar la enfermedad para tener esa tranquilidad. No solo enferma usted, su madrecita. La veo que comparte vida al lado de su madre. Es una felicidad grande estar al lado de la persona que uno más quiere. Y en la fragilidad de la vejez, ¿qué edad tiene su madre?
1: 97.
2: Tanaita, madera fina. Madera fina, tantos años es madera fina, pero también está enferma. La fragilidad de la vejez trae bastantes dolencias. Quiero regalarle el paquete Putumayo. Hay que seguir tratando la enfermedad. Hay que limpiar la casa, porque un hogar cargado es un hogar donde no hay salud. Y la casa se carga a veces porque nosotros nunca la limpiamos o a veces las mismas envidias bloquean. Pero hay que limpiar el hogar, ¿correcto? Bien. Vas a salir adelante con esta enfermedad. La vas a mejorar. Este año va a ser de mucha salud para usted y para su mamita, hermana mía. Recíbame el paquete Putumayo, se lo voy a regalar con cariño. También me muestra esta carta noticias de familia, familia lejana o alejada, distante. Y va a llegar alguien con mucha alegría a la casa, al hogar. Van a recibir visitas buenas y noticias de personas que quieren mucho. Y pedir la salud. La salud hay que pedirla y hay que buscarla, ¿correcto?
1: Sí.
2: Entonces le voy a regalar estos elementos, Lilian. No veo daños, no veo maldad. Envidias y cargas negativas que hay que limpiar. La envidia es el arma del incapaz. Y a mucha gente le envidian por la nobleza, por el corazón. A usted le envidian eso, el corazón noble y la mujer que da dada a servir. Eso le envidian bastante. ¿Le hablé con verdades o mentiras, Lilian?
1: No, es verdad lo que dice.
2: Y le pido un favor. Quiero que me reciba el paquete Putumayo para que use los elementos, el aceite madre selva, las plantas medicinales y la salud, que estos elementos le sirvan a usted y a su madre. Yo la llamo para hacerle llegar estos elementos. Un abrazo. Gracias por comunicarse.
1: Muchas gracias.
2: Bendición.
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1: Siento la presencia de mi Dios.
2: 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La bendición de Taitica Dios para sus hijos y a lo que Dios manda nunca le demos la espalda. Me despido pidiéndole a Manitú del Cielo el amor en los hogares donde reina la discordia, la salud para los enfermos, la libertad para los presos inocentes. Gracias, gracias, guerrerito. Que Dios te bendiga, compadrito del alma.
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7: Son las 8 de la mañana.

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3: Son las 8:02.
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1: Son las 8 y 30 minutos.
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1: Comisión investigadora cita a exministra Trinidad Steinert para el próximo lunes con miras a una eventual acusación constitucional. Polémica por proyecto que busca instaurar el Día Nacional de la Oración y de la Biblia. Junaev digitalizará la TNE. La tarjeta física de transporte comenzará a desaparecer gradualmente.
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1: Hola, ¿cómo están? Les saluda Juan Cristóbal Chato, conductor de CNN Chile, y les doy la bienvenida a esta nueva edición de Noticias junto a Radios Regionales. La Comisión Investigadora de la Cámara comenzará el próximo lunes sus diligencias sobre la gestión de Trinidad Steinert en una sesión considerada clave para los diputados que deberán definir si existen antecedentes suficientes para impulsar una acusación constitucional. Saludamos a Nicolás Donoso, que nos comenta cómo se vivió esta primera sesión. ¿Qué tal, Nico? ¿Cómo estás?
2: Comisión Especial Investigadora en contra de la exministra de Seguridad Trinidad Steinert, que se terminó constituyendo durante la jornada de este miércoles. Finalmente la oposición terminó haciendo valer su mayoría. Recordemos que ellos terminaron impulsando esta Comisión Especial Investigadora en contra de la ex ministra de Estado. Finalmente van a buscarse abordar en materias, por ejemplo, la conformación del alto mando de las Fuerzas de Orden y Seguridad Pública, también estas controvertidas solicitudes de información realizadas por el Ministerio de Seguridad Pública en ese momento a la Policía de Investigaciones y también la implementación del Ministerio de Seguridad durante su periodo. Una de las polémicas cuando la exministra Steinert terminó señalando que no sabía que tenía que tener un plan de seguridad, que inclusive presentó en su momento en el Congreso con una bochornosa presentación ante la Cámara de Diputados. Luego de eso la oposición había anunciado que iba a dirimir en una interpelación, pero la terminan sacando. Y es eso lo que deriva entonces en esta instancia investigadora que va a presidir el diputado del Partido Socialista Raúl Leiva, que terminó venciendo por 7-6 a su par el diputado republicano Cristian Araya. Por tanto, va a presidir la comisión alguien de oposición. Allí se puede manejar los tiempos, también ir definiendo los invitados, y justamente el próximo lunes va a iniciar su tramitación esta comisión especial investigadora ya constituida, con la comparecencia posiblemente de Steiner, aunque ella no se encuentra obligada a asistir al ser ya ex autoridad. Pero lo cierto es que la oposición comienzan a subir las presiones porque dicen que si no termina asistiendo el lunes, en el entendido de que se puede acusar constitucionalmente a un ministro de Estado, en este caso ex ministro de Estado, por un plazo de 3 meses que va a vencer el próximo martes, en caso de no asistir Steiner, entonces ya la oposición estaría hablando de acusarla constitucionalmente por no, de alguna forma, en simples palabras, dar la cara. Eso va a ser el lunes entre las 19:30 horas y las 21 horas, y posteriormente también se espera que luego sesione de forma regular por los próximos 2 meses de la comisión entre las 19:30 y las 21 horas de las jornadas de los martes, con invitados, por ejemplo, los mocionantes, los impulsores de la CI, así como también algunos ministros de Estado del actual gobierno y otras autoridades, como por ejemplo el director general de la PDI.
1: Muchas gracias, Nicolás. Nos encontramos en una próxima oportunidad.
0: ¿Qué le pasa a Santiago? No le pasa a Chile. ¿Qué pasa en Cartagena?
1: Un jubilado solidario de 78 años entregó juguetes reciclados y reparados por él mismo a 32 niños y niñas de la toma frente al mar en Cartagena para celebrar el Día del Niño.
0: Temuco.
1: La Municipalidad de Temuco anunció la segunda edición del Carnaval Lluvia de Paraguas, que se realizará el 15 y 16 de agosto en el Parque Estadio Germán Becker, con emprendedores, concursos y actividades gratuitas en Temuco.
0: Chillán.
1: Autoridades de Chillán coordinaron un plan de seguridad con refuerzo policial y tolerancia cero al comercio ambulante ilegal para resguardar la fiesta de la longaniza, que se realizará entre el 21 y el 23 de agosto.
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1: Parlamentarios y parlamentarias impulsan un proyecto para declarar el Día Nacional de la Oración y el Día Nacional de la Biblia. Los impulsores pidieron el apoyo del presidente José Antonio Kast, mientras que en redes sociales se encendió la polémica. Francisca Ponce con el informe.
3: Las diputadas del Partido Social Cristiano, Sara Concha y Francesca Muñoz,

0: estamos haciendo 10 parlamentarios pueda también tener esa intención de que pueda establecerse el Día de la Oración y establecerse el Día de la Biblia.
1: En detalle, la iniciativa propone establecer el primer domingo de marzo como el Día Nacional de la Oración y a su vez declarar el último domingo de septiembre como el Día Nacional de la Biblia, poniendo en ejemplo al país trasandino, que lo celebra el cuarto domingo de septiembre. La iniciativa es apoyada por las bancadas del Partido Nacional Libertario, el Partido de la Gente, el Partido Social Cristiano, Renovación Nacional y la UDI. Ahora espera fecha a ser debatido y votado en la Cámara.
2: JUNAEB anunció la digitalización gradual de la Tarjeta Nacional Estudiantil para reemplazar el formato plástico. Durante 2026 se iniciará una marcha blanca en la que ambos sistemas convivirán, buscando facilitar la movilidad estudiantil. ¿Cómo funcionará en específico la nueva TNE? Auri Morales nos cuenta.
3: La Junta Nacional de Auxilio Escolar y Becas confirmó un importante proceso de modernización para la Tarjeta Nacional Estudiantil. La institución decidió digitalizar el beneficio para reemplazar progresivamente el uso de la tarjeta física de plástico por un formato digital. Durante este 2026 se llevará a cabo una primera etapa de marcha blanca. Durante este periodo de prueba, la versión digital y la tarjeta física convivirán para asegurar un traspaso fluido y sin contratiempos para los estudiantes del país. El director nacional de JUNAEB, Fernando Peña Rivera, entregó más detalles.
4: Nosotros ya tomamos la decisión de digitalizar la TNE. Se va a acabar el plástico gradualmente y creemos que es la mejor decisión pensando en el bienestar y también en la facilidad con que los alumnos hoy día se trasladan y se movilizan. Este va a ser un proceso lento, pero tampoco tan lento. Vamos a probablemente y esperamos este año ya tener la suficiente información y un buen marco de términos de referencia para poder licitar lo que va a ser la puesta en marcha, o más bien la marcha blanca de la TNE digital, que va a convivir durante algún tiempo con el plástico, pero que esperamos nosotros en un plazo razonable pueda reemplazar definitivamente al uso físico de la tarjeta.
3: Desde el organismo destacaron que esta medida busca adaptarse a la cotidianidad de los alumnos y facilitar su desplazamiento diario en el transporte público. Si bien el objetivo final es la eliminación del plástico, aún no se ha fijado una fecha definitiva para su retiro total. La iniciativa forma parte de un plan integral de actualización de JUNAEB, que también contempla el uso de inteligencia artificial para agilizar trámites administrativos y la creación de una nueva división de bienestar socioemocional para las comunidades escolares.
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2: Diversas reacciones generó la promulgación de la nueva ley de escuelas protegidas. Si bien desde el ámbito académico valoran la normativa, también cuestionan que no ataque o cubra sanciones a los y las responsables de delitos asociados al mundo educativo. El informe es de Ornella Mellado.
6: Tras la publicación de la ley de escuelas protegidas, que delimitó nuevas herramientas para los establecimientos, permitiendo la revisión de mochilas por parte de personal capacitado, la prohibición de elementos que oculten el rostro y el aumento de atribuciones disciplinarias inmediatas para los docentes, las primeras reacciones ya comenzaron a examinar los efectos de la normativa. Para el mundo académico, la entrada de la ley viene a entregar una señal necesaria. Sin embargo, se enfatiza en la necesidad de ir más allá del ámbito sancionatorio. Así lo relata Mauricio Bravo, vicedecano de la Facultad de Educación de la Universidad del Desarrollo.
7: Para recuperar los espacios educativos, necesitamos comunidades que sepan que existen reglas claras y que, frente a situaciones graves, los establecimientos cuentan con herramientas efectivas para actuar y proteger a estudiantes, profesores y asistentes de la educación. Creo que la ley avanza correctamente en entregar mayores herramientas para enfrentar hechos graves, pero el desafío es no quedarnos solamente en la reacción. Una política de seguridad escolar también tiene que preguntarse cómo evitamos llegar a estas situaciones. Ahí necesitamos más prevención, detección temprana y capacidades en los establecimientos para abordar los conflictos antes de que escalen.
6: Por otra parte, el hito generó debate político a raíz de las palabras del presidente José Antonio Kast durante la ceremonia, quien defendió la revisión de pertenencias señalando que el que nada hace, nada teme. Dichos comentarios fueron abordados por el senador de Antofagasta, Esteban Velázquez.
8: Quien nada hace, nada teme, dice el presidente Kast, a propósito de revisar mochilas. Señor presidente, respecto al secreto bancario, levantemos el secreto a todas las autoridades políticas, presidente de la República, parlamentarios, Fuerza Armada, etc. Presidente Kast, no olvide que la persecución contra el crimen organizado debe ser

0: con levantamiento pleno del secreto bancario.
1: Ahora, los establecimientos educacionales de todo el país deberán adecuar sus reglamentos internos para implementar los nuevos protocolos de revisión en los apartados de convivencia escolar.
2: Y llegamos al final de esta entrega informativa. Nos volvemos a encontrar en un rato con una nueva actualización de noticias. Que estén muy bien.
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5: Nos separamos algunos minutos y ya regresamos.
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7: Son las 9 de la mañana.
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hola, buen día. Las 9 de la mañana y 11 minutos ya, 9 con 11, estamos aquí junto con cada uno de ustedes. Fíjense que negativo resultado del test de drogas aplicado al alcalde de Puerto Montt, Rodrigo Bonray, expuso ante el Consejo Municipal los resultados de la prueba capilar efectuada el pasado 23 de julio. Llamó a legislar sobre los protocolos y los procedimientos involucrados en los exámenes para evitar errores en los resultados. Estudiantes de Alerce recibieron vacuna preventiva contra el VPH. La jornada se realizó, fíjense, en la Escuela Colonos en Alerce y contó con la participación del Departamento de Salud Municipal, el Servicio de Salud Rancagua, Clínica Andes Salud y estudiantes también de enfermería, dice la nota.

Oye, sí, estamos a esta hora de la mañana. Aquí en Radio Cusquilla FM, Estéreo. Hombre que le da a su pareja con un cuchillo y amenaza con un hacha a dos menores de edad en el Este. Al llegar carabineros de la sexta comisaría y detuvieron al agresor, quien fue imputado por femicidio frustrado con supuestos premios de lotería de 1 millón y dinero falsificado que intentaban estafar en Puerto Montt. Se trata de dos hombres quienes fueron detenidos por carabineros cuando trataban de convencer a un vecino de 62 años de girar un monto desde un banco a cambio de un supuesto boleto premiado.

Eso es las 9 de la mañana con 22 minutos, 9 con 22, aquí en Radio Acogida 101.3 y radioacogida.cl para Chile y también para el mundo. Y tú puedes sintonizarnos sin ningún problema, ¿eh? Allanamiento en cárcel de Puerto Montt, tal como lo informamos ayer, culminó con un centenar de elementos prohibidos incautados, ¿eh? Este operativo interagencial estuvo a cargo de 145 funcionarios y contó con el apoyo de carabineros en el perímetro del recinto. Diego Ancalao descartó haber cometido el delito de lavado de activos en juicio por el caso Convenios, dice la información.

discúlpame. Ahí estábamos escuchando a los Vázquez. En la mañana de acogida. Discúlpame, el día es. Jueves 13, Víctor está de onomástico, ¿ah? Si le gusta el cumpleaños, también le enviamos nuestros cariños, ¿ah? Nuestros saludos del día de hoy. Descubrieron un aserradero ilegal funcionando junto a un humedal en el Erce Norte. El hallazgo de un gran amplio acopio, bien digo, de madera, se habría efectuado durante un operativo desplegado por la Municipalidad, Carabineros y CONAF. Esto para recuperar un terreno fiscal ocupado de manera irregular. Toman nuevas declaraciones en Puerto Montt en causa por violaciones a los derechos humanos. Álvaro Mesa, ministro en visita extraordinario, se reunió en la capital regional con testigos de casos de apremios ilegítimos cometidos en dictadura. Frutillar reduce en un 50% los casos de abigeato durante el 2026. Los resultados se dieron a conocer ante el Comité de Acción Rural reunidos en la comuna. También se revisaron cifras de otros delitos cometidos en el campo, como el robo de insumos, herramientas, equipamiento, madera y recursos biológicos, además de fraude, dice la información. Gestionan ante vialidad la intervención del tramo pendiente de la ruta V930 hacia Carelmapu. Así se busca avanzar en el recapado asfáltico de aproximadamente un kilómetro ubicado en el límite urbano de la localidad perteneciente a la comuna de Maullín, mientras el municipio se encuentra reparando los baches para mejorar las condiciones de seguridad vial, dice la nota. Un alto comercial y ya vamos a estar de vuelta aquí en Tu Mañana para seguir juntos compartiendo esta programación a través de Acogida FM.

0: Esto es seguro que me... 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
5: Son las 9:30.
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8: Tenemos cielos nublados, hay 5 grados a esta hora. Vamos a tener algo de agüita más tarde, pero nada importante. El resto de la jornada va a seguir nublada. 11 grados de máximo para hoy. Para mañana, lluvias 7 y 13. Lluvias para el sábado, 5 y 12 las extremas, dice Meteorología. Tenemos brisa de 4 kilómetros por hora, ráfaga de 13. Tenemos visibilidad 21 kilómetros. La humedad relativa del aire alcanza el 82% y presión atmosférica alcanza a los 1015 hectopascales.
4: Este fue el informe meteorológico en la mañana de acogida.
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Rechazan demanda de tenencia compartida entonces de mascotas en la provincia de Osorno. Decomisos de drogas en paso fronterizo de la región de Los Lagos crecieron, fíjese, en un 14,5% en 3 años. El año 2023 hubo 62 incautaciones, mientras que el año pasado subieron a 71. La respuesta institucional ha sido intensificar las fiscalizaciones por tierra, aire y mar en las rutas, aeródromos y también en puertos. Lo destaca la prensa el día de hoy. Anunciaron cortes de energías programados para miércoles, que ayer y viernes en Osorno. Estas labores permitirán corregir condiciones de sobretensión y mantener los niveles de voltaje dentro de los rangos adecuados, dice la información.

¿Cómo te va, mi amor? ¿Cómo te va? 14 minutos faltan para las 10 de la mañana, ¿eh? 14 minutos para que sean las 10. Trasladan a reos de alta peligrosidad a cárcel de a las afueras de Talca. Reclusos están vinculados a bandas de crímenes organizados o de alto compromiso delictual. Estarán sometidos a regímenes especiales de segregación y vigilancia. Hoy ha sido transmitido durante todo el rato por el gobierno de Chile. Estuve viéndolo como a las 7 de la mañana y hace unos minutos seguían, bueno, ya hasta ahora yo creo que ya llegaron. Ministerio Público designó fiscal preferente para investigar baleo a carabinero en Antofagasta. El funcionario herido, perteneciente a la CIP de la segunda comisaría, dice la nota.

Suéltate el pelo, dice la Tini, Tini, Tini. Faltan 13 minutos nada más, 13 para las 10 de la mañana. Seguimos con más canciones a esta hora.

Qué buena canción, un buen recuerdo, ¿ah? Aquí en la mañana de la radio acogida FM. Oiga, así estamos compartiendo 8 minutos ya. 8 minutos ya para las 10 de la mañana. Seguimos revisando la prensa a esta hora. Temporal deja daños y evacuaciones en el norte del país. Hubo activaciones de quebradas, caída de árboles y postes y anegamientos, un sistema frontal que afecta desde el martes a la región de Arica y Parinacota. Llega hasta Coquimbo, había dejado ayer ya anegamientos, voladura de techumbres, caída de postes y árboles y activaciones de quebradas. Lo destaca la prensa.

Fuiste un trozo de hierro en la escarcha. Qué buena canción a esta hora. Ahí veníamos a compartir con cada uno de ustedes a esta hora a través de la frecuencia modulada. El Partido Socialista suspendió la militancia al senador Fidel Espinosa por presunto caso de violencia intrafamiliar. El Tribunal Supremo de la colectividad otorgó un plazo de 5 días para que el representante de la región de Los Lagos en el Senado presente sus descargos. Alerta temprana preventiva para la región de Valparaíso. Por evento meteorológico, podrían haber tormentas eléctricas. El nuevo sistema frontal que llegaría a esa zona va a venir acompañado también de viento moderado en la cordillera y precipitaciones fuertes en corto periodo de tiempo, dice la información. Acoso sexual y hostigamiento, los antecedentes de demanda laboral que involucra al secretario ejecutivo de la CMDS de Antofagasta. La acción fue interpuesta en representación del ex jefe de abastecimiento de la corporación y apunta a eventuales vulneraciones de derechos fundamentales durante su relación laboral. Agustín García, estamos evaluando posible llegada a la Universidad Católica, dice. ¿Eh? Los cruzados buscan al campeón de la Sudamericana con Racing hasta el fin de año. Colegio María Auxiliadora de Viña del Mar, Innovaría Inmobiliaria reclama que el Estado le adeuda 360 millones. Empresa dueña del edificio del Colegio María Auxiliadora reveló que el administrador provisional no ha pagado un peso desde que se hizo cargo, dice la información.

0: Vamos a hacer un alto comercial. Volvemos en instantes aquí en la radio.
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3: Son las 10 de la mañana.
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Qué buena canción, Cristian Daniela, aquí en Radio Acogida FM. Debemos aumentar un poco más la información que dimos a conocer hace un minuto atrás, unos minutos atrás, bien digo, donde dice que anoche el Tribunal Supremo del Partido Socialista decidió por unanimidad de sus integrantes suspender la militancia del senador por la región de Los Lagos, Fidel Espinosa, quien está siendo investigado por la Fiscalía de Valparaíso por un presunto caso de violencia intrafamiliar cometido en Viña del Mar. La determinación habría respondido además a una carta firmada por 120 militantes y que fue presentada al máximo organismo disciplinario del Partido Socialista, dando cuenta de otros casos de violencia psicológica hacia mujeres. La medida estará vigente hasta que culmine la investigación iniciada de oficio por la Fiscalía Regional de Valparaíso, pero por el momento el Tribunal Supremo le otorgó un plazo de 5 días al parlamentario para presentar sus descargos. Los hechos que detonaron la investigación contra el senador por violencia intrafamiliar ocurrió alrededor de las 20 horas del pasado miércoles 5 de agosto en el sector de Nueva Aurora en Viña del Mar, cuando, recordemos, su actual pareja solicitó al conserje del edificio llamar a carabineros por una presunta agresión del parlamentario. Sin embargo, a la llegada de los funcionarios uniformados, ambos involucrados habrían declinado denunciar y someterse a constatación de lesiones. Pero de igual forma, los policías pudieron percatarse de diversos daños al interior del departamento en que se encontraban, por lo que dieron cuenta al Ministerio Público, entidad que estableció el inicio de una indagatoria actualmente en curso. Informaciones, datos que le entregamos a esta hora aquí en Radio Acogida FM.

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Qué linda canción. Uno que ya no está con nosotros. Tremendo. Diego Verdaguer. Muy bonita canción para compartirla con ustedes también a esta hora. Espero que les guste nuestra programación. Si quieres pedir alguna canción, tienes que puro comunicarte con nosotros esta mañana nomás. ¿Eh? No hay ningún problema.

0: Qué buena canción, ¿eh? Oye, se extradió banano color negro con documentación a nombre de Rubén Berría. Favor entregarlo si te lo encontrado en los estudios de Radio Acogida o bien llamar al 93 13 55 305. 93 13 55 305. Oiga, nos piden una canción a esta hora ya de la mañana. Con el pelo suelto para Graciela de parte de Luis.
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0: Yo estoy con el pelo suelto. Ah, este es bullying, es bullying.
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0: Estamos con el pelo suelto. 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El más 569-6752-1729 está habilitado para que puedas programar con nosotros, puedas pedir tu buen gusto musical al. Hola, dice, buenos días, Iván. Buenos días, amiga, ¿cómo estás? Quiero escuchar Verónica con Cristian. Oye, qué buena canción esa. Buena, buena, buena. Te has ganado el corazón de Radio Acogida, amiga. Así que, Verónica, qué linda canción. Vamos a buscar acá. Ya dimos el avisito ahí de Aguas Azules que está con nosotros esta hora, ¿eh? Verónica. De Cristian Castro. 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
2: Bien. No se me apachurren.
3: Oye, Cristian, ¿qué te acuerdas de tu infancia? A ver.

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2: Son las 10 y 30 minutos.
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8: No.

Hoy estamos de regreso. Nos pedían una canción aquí, dice: hola, queremos enviar un saludo muy especial para Rodrigo Barría, que hoy está de cumpleaños. El Rodrigo, desearle un hermoso día y recordarte cuánto te amamos. Gracias por ser nuestro compañero de vida. Con todo nuestro amor, Isidora y Jocelyn. Y queremos esta canción superestrella de Aitana. Gracias, los estamos escuchando camino a Cañitas. Así que ahí están estas amigas para saludar a Rodrigo. Y por supuesto ya la canción está lista para que la podamos emitir aquí y puedan escucharla y compartirla a esta hora ahí en familia.

Muy bien. Ahí escuchábamos esa bonita canción ahí para complacer a nuestros auditores que nos piden temas a esta hora y que usted también lo pueda hacer a nuestro WhatsApp, más 569-6752-1729. Así que saludos cordiales para ustedes y gracias por compartir a esta hora de la jornada aquí en la radio. Disfrutando así, compartiendo nuestra programación, nuestra música y por supuesto la compañía a esta hora.

La Laurita Pausini ahí compartiendo con nosotros a esta hora de la mañana de la radio, ¿ah? Para usted que está junto a nosotros a esta hora. Para quienes comparten junto a la radio. 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Así acompañamos con la música a esta hora aquí en Radio Acogida FM para todas y todos ustedes.

Así es, ha llegado WhatsApp. Hola, buen día. Saludito a Andrea, que trabaja en el centro de los muermos, la Andreita. Y que siga siendo la persona que es con su alegría y guerrera.

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2: Son las 11 de la mañana.
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Uy, escuchamos a Thalía en Lento, Lento, Lento. Se cerró la investigación por el asesinato de un joven en calle Crucero de Puerto Montt a plena luz del día. La fiscalía, fíjese, solicitó la pena de presidio perpetuo calificado para Kevin Cuñuecar, quien es imputado por el delito de robo con homicidio de Alexis Moisés Hernández Mancilla, hecho cometido en noviembre del año 2025. Colombianos en Puerto Montt organizan ayuda para sus familiares tras el terremoto del lunes. Migrantes se encuentran organizando una fiesta salsera para recaudar fondos y una velatón como homenaje a las 239 personas que hasta el momento se sabe han perdido la vida. Ha llegado WhatsApp. Buenos días, Iván. ¿Podría ser la canción Desde que te perdí de Marco Antonio Solís? Gracias. 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

Desde que te perdí, dice don Marco Antonio Solís. Qué linda canción, ¿eh? Qué buen tema y pedido a través de nuestro WhatsApp. Ah, me estaban pidiendo que repitiéramos algo acá. Sí, hola, dice, buenos días, saluditos a Andrea, que trabaja en el centro de Los Muermos, que siga siendo la persona que es, con su alegría y guerrera, que es ella alegra en el trabajo. Muchas bendiciones para ella, dice acá, ¿eh? Ahí estaba la repetición de ese saludito. A ver qué me dice acá. Dice, queremos enviar un saludo muy especial para Dafne, la mejor manicurista y fan número uno de Radio Cogí. Oye, eso es verdad, la Dafne. Saludos cordiales para ti, Dafne, en que estos momentos está escuchando y trabajando desde el centro de Los Muermos. Un abrazo enorme para ti, Dafne. Que tengas una hermosa jornada llena de buena música y linda energía. Y para acompañar este saludito, queremos pedirte la canción de Annalise Lago de parte de su fiel clienta, la Jocelyn. Oye, sí, la Dafne, fiel auditora de la radio. Así que, Dafne, que tengas un lindo laboral. Y, oiga, si quieren ahí que le arreglen las uñas y todo eso, el tema de manicure, bueno, ahí tiene esa tremenda opción, pues. Consulte con Dafne y le va a dejar... Yo estoy pensando seriamente y ver aquí mi... Pero no, yo creo que no. Así que para ti, Dafne, saludos cordial. Y para Jocelyn también, que está en sintonía hasta ahora. ¿Cualquier tema de la Annalise, ¿cierto? ¿Annalise? ¿Sí? Ok, ya. Vamos a buscar aquí al tiro a la Annalise Lago. Para quienes están junto a nosotros también, le enviamos muchos cariños a esta hora. Estamos trabajando para usted. Así que saludos cordiales. Gracias por estar junto a nosotros en esta mañana de música y canción, 11:15 de la mañana ya. Así que estamos así disfrutando de esta jornada musical de compañía. A ver, vamos a buscarle, yo creo que esta canción le va a gustar mucho.

0: Muy bien, ahí espero que le haya gustado esa linda canción a esta hora. Así que saludos cordiales para usted que está junto a nosotros a esta hora a través de la red acogida. ¿Qué tenemos, maestro? ¿Sí? Ha llegado WhatsApp. Hola, quiero escuchar la canción de Thalía, No me enseñaste. Buena la radio de parte de Sandrita. Gracias, Sandra. Te has ganado también el corazón de Radio Acogida. No me enseñaste, ¿ah? No le enseñaron a esta mujer. Eso te faltó, ¿ah? No me enseñaste. No me enseñaste. Ta-la-la-la-la. Escuchamos a ella, pues, a Thalía.
1: Son las 11:18.

No me enseñaste, dice la canción. Lindo tema, ¿verdad? Aquí en la radio, acogida FM Estéreo a esta hora. 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Oiga, pueden pedir sus canciones, sigan haciéndolo, no hay ningún problema. Y contándome de dónde nos están escuchando para que nosotros podamos complacerlos.

0: La María Cote Quintanilla, pues claro, ahí le acompañamos a esta hora que es la radio acogida FM.
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0: así disfrutamos y compartimos nuestra jornada en esta mañana. Mañana de canciones, el más 569-6752-1729 está habilitado para ustedes.

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2: Son las 11 y 30 minutos.
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0: 20 son los minutos que nos separan ya el mediodía. 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
0: 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Ellos nos acompañan a esta hora.

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Oiga, nos ha llegado un WhatsApp bien bonito. Dice Oliván, soy Alejandro y quiero escuchar la canción Querida Rosa para mi mamita Rosa Retamales, quien está en el cielo. Dice, cuando ella estaba viva, siempre la dedicaba esa canción y se la pedía a usted, y ella era fiel auditora de su radio. Así que ahora quiero escucharla y pensando que ella también la estará escuchando. Qué bonito, ¿ah? Tantas fieles auditoras que, y auditores que ya no están con nosotros, ¿ah? Pero sabemos que en alguna parte están mucho mejor que acá, ¿ah? Con tanta maldad que hoy día existe, con que tanta cosa que hay, así que muchas veces nuestros angelitos están mejor fuera de acá, ¿ah?

Quedan solamente 5 minutos para las 12 del día aquí en Radio Acogida FM. ¿Eh? Para quienes están junto a nosotros a esta hora a través de la frecuencia modulada en esta jornada de la mañana.

0: haciendo nuestra programación. Faltan 2 minutos para el mediodía, nada más. 2 minutos para las 12 aquí en la radio.
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0: Tenso retorno del alcalde de Llanquihue al Consejo Municipal por despidos de funcionarios. Víctor Angulo, de la Democracia Cristiana, argumentó que la remoción de trabajadores responde a las atribuciones del cargo, mientras ediles anuncian revanchismo. Noticias, datos que le entregamos a esta hora aquí en la red acogida FM. Nosotros seguimos, por supuesto, con cada uno de ustedes que están en sintonía de la radio a esta hora. Vamos a hacer un breve alto. Ya volvemos, ya retornamos para seguir junto a cada uno de ustedes que están en la sintonía de la radio. Así que espérenos, ya volvemos de inmediato para seguir con la última parte de nuestro programa aquí en Acogida FM.
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5: Son las 12, mediodía en Chile.
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Oiga, sí, seguimos a esta hora de la jornada, ya es pasado al mediodía, junto a Aguas Azules de Antonio Vara 217, que tiene carne, abarrotes, panadería, menaje, perfumería, licorería, rotisería, viernes día de oferta en cervezas, no te olvides. 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
2: Son las 12 y 15 minutos.
3: Hola.

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0: Oiga, ya estamos así, después de esa canción, junto a Aguas Azules de Antonio Vara 217, que tiene las carnes, tiene los abarrotes, la panadería, como le comentaba más adelante, más atrás, bien digo, menaje, perfumería, licorería, roticería, viernes, ofertas en cervezas. 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
3: Son las 12 y 30 minutos.
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Muy bien, llegamos a la última parte de nuestro programa matinal en esta jornada de día jueves. Le acompaña Radio Acogida a esta hora para quienes están junto a nosotros, por supuesto, con estas lindas canciones. No te olvides que el más 569-6752-1729 está presto para que tú pidas tu gusto musical.

Paliza a la salida exclusiva de una discoteca deja a un joven con graves lesiones y malformación. A través de una querella buscan que se investigue el hecho que ocurrió en Santo Domingo, donde la víctima de 19 años quedó abandonada en la vía pública, inconsciente, y funcionarios de carabineros lo vieron y lo salvaron. Hoy me pre-

0: Juega la música, la compañía a esta hora, para quienes están junto a nosotros en esta jornada ya de la tarde, aquí en la 101.3 y radioacogida.cl. Víctor está de onomástico. Fíjense que la princesa Alba y Juliano Sosa se unen con reversiones de sus temas. Son los primeros en participar de Red Bull Tral, donde remezclaron las canciones Bellaquera y Convencet.
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Oiga, de vuelta después de esa linda canción, no te olvides que en algunos minutos más se vienen las noticias con Cooperativa, noticias regionales, también mensajes, el cantar ranchero y la tarde para todos. Es lo que se viene en un rato más.

0: Muy bien, de esta forma llegamos a la parte final. Nada más para hoy día. Gracias por su sintonía, gracias por haber compartido durante estas 4 horitas aquí en la radio. Mañana va a estar Paulito Lara haciéndoles compañía en la mañana de la radio Acogida FM. Que tengan linda tarde, disfruten junto a nuestra programación. Chao, chao.
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0: Son las 13 horas y un minuto.
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3: Operación Cancerbero, masivo traslado de reos a la nueva cárcel de Talca. El presidente Kast anticipa endurecimiento del régimen penitenciario para líderes de bandas criminales. Se incluye uso obligatorio de uniforme, salidas dosificadas a los patios del penal y visitas solo a través de locutorios vigilados. Exministros Toá y Cordero valoran el traslado de reos, pero cuestionan como espectáculo y show mediático las imágenes de internos esposados y sentados en el suelo. Hechos más que palabras, responde el mandatario. Investigan presunta intencionalidad en el incendio que destruyó un restaurante en El Bosque. Su dueña había denunciado previamente amenazas y extorsión. El abogado Jorge Correa Sutil alegó ante el Tribunal Constitucional contra la invariabilidad tributaria contenida en la mega reforma. Criticó duramente las caricaturas que a su juicio ha planteado el gobierno. La Cámara Chilena de la Construcción valora extensión del subsidio a la tasa de interés hipotecario. El gremio calcula que la inversión en el sector podría crecer hasta 4,5%. Más de 80.000 personas permanecen sin energía y 6 colegios suspendieron sus clases por las precipitaciones en Arica. El sistema frontal también afecta a la región de Tarapacá. Enfermedades respiratorias al alza, casi un tercio corresponde a rinovirus. Hospitalización pediátrica está en su pic de la campaña 2026. Preocupa baja vacunación entre mayores de 60. Suspenden militancia al senador Fidel Espinosa mientras se investigan denuncias por violencia intrafamiliar. El Tribunal Supremo del Partido Socialista recibió nuevos antecedentes sobre presuntos episodios de violencia psicológica contra otras mujeres. Grave permanece el carabinero baleado durante un control de identidad en Antofagasta. La policía busca a 2 sujetos de interés en el marco de la investigación. A contrarreloj siguen en Colombia la búsqueda de sobrevivientes del terremoto, mientras aumenta la tensión entre Japón y Rusia. Tokio protestó formalmente por la visita de Putin a una de las disputadas Islas Kuriles. Y a horas del cierre del libro de pases, la U selló el retorno de Igor Lichnowsky. Universidad Católica fichó al argentino Agustín García Basso y negocia la incorporación del zaguero Matías Catalán.
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3: Hacemos el diario de Cooperativa desde una ciudad de Santiago que tiene hasta ahora 17 grados 6 décimas. Los cielos están cubiertos y Rafael Pardo nos dice que ya comenzó a llover en el centro de Santiago. Suave, pero lluvia constante. Vamos a estar atentos a lo que ocurre con los chubascos que no esperábamos hasta la noche y que van a permanecer al menos hasta la noche del sábado. Y partimos sabiendo del plan Cancerbero que desplegó el gobierno trasladando a cerca de 700 reos hasta la cárcel La Laguna en Talca. 37 de ellos están ligados al crimen organizado y otros nueve, a bandas de alta peligrosidad. Un foco de debate es la puesta en escena del operativo. Mariano Reyes, buenas tardes.
4: ¿Qué tal, Verónica? Muy buenas tardes. Estamos hablando de reos de alta peligrosidad condenados por ejemplo, extorsión a comerciantes bajo la modalidad seguridad a cambio de un pago, sicariato, secuestros y homicidios de menores de edad, por ejemplo, el secuestro de una niña de 7 años en Conchalí, donde miembros de la banda Los Mapaches, una célula del Tren de Aragua, apuñalaron al padre de la menor, líderes de la banda criminal transnacional Los Espartanos, Los Pulpos, incluso a un neerlandés vinculado a la mafia mafia albanesa que pretendía enviar 100 kilos de drogas desde el puerto de San Antonio a la ciudad de Rotterdam. Originalmente había 40 reos de crimen organizado que iban a ser trasladados el día de hoy. Sin embargo, tribunales citaron a 3 a última hora, por lo que se logró el traslado de 37. Pero la cifra general es mucho más alta. 191 reos estuvieron esta mañana en trayecto hacia Talca, provenientes de la cárcel de Arica, de Alto Hospicio, de Puente Alto, de Puerto Montt, de Colina 1 y 2 y también de Cauquenes. Un llamado plan Cancerbero con el cual el gobierno busca marcar un hito en la política carcelaria. Así lo expresó el presidente de la República, José Antonio Kast, desde el propio penal, unos minutos antes de que ingresaran los reclusos.
5: Los parlamentarios también vienen señalando que los reos de alta peligrosidad tienen que tener uniforme, que no corresponde que reciban encomiendas, que las visitas tienen que ser a través de locutorios. Y eso es algo que hemos ido recogiendo. Este es un trabajo conjunto. Y por eso yo le señalaba a los funcionarios que hoy día es un día histórico, porque a partir de hoy comienza un cambio de mano importante. El traslado a este recinto penal será un poblamiento total.
4: Bueno, el poblamiento de este penal considera el traslado de 687 reos en total solamente durante esta jornada. Las condiciones de máxima seguridad también cambian, un máximo de 2 horas y cuarto de patio, uniformes naranjo y azul. Cuando se desplacen dentro del penal, los reos deberán estar con grilletes y custodiados, y las visitas serán solamente en locutorios monitoreadas. Esta mañana la transmisión oficial del gobierno mostraba el tiempo en tiempo real, ¿no?, el traslado de estos reos en una caravana por la ruta 5 Sur. También se expuso, sin mostrar sus rostros, a los reos que estaban esposados de pies y manos, incluso cuando ingresaban al penal. Una puesta en escena que fue criticada por la oposición. Hablan el diputado socialista Raúl Leiva y la senadora del Frente Amplio, Beatriz Sánchez.
6: De los mismos creadores de Chile está quebrado, la encuesta que hacen está mal hecha, Codelco es una empresa sin control, y de la hipérbole vamos a expulsar a los 300.000 inmigrantes irregulares en nuestro país. Bueno, hoy día aparece Operación Cancerbero, que se transmita por las redes de la Presidencia de la República. Degrada, en mi opinión, llevándolos a un plano absolutamente inadecuado.
7: Traslados de esta naturaleza se han hecho siempre, en horarios resguardados, sí, porque son complejos y también pueden ser peligrosos. Lo que vemos hoy es una puesta en escena, al estilo, yo diría, Bukele.
4: Bueno, curiosamente, en el oficialismo también coinciden en que este plan es muy al estilo Bukele, pero con otra valoración positiva, por cierto. Vamos a escuchar al senador Cristian Vial, del Partido Republicano, quien comentó sobre los modelos que son referentes en esta nueva política carcelaria.
8: Un cumplimiento de campaña, una señal política importante para dar cuenta de esto a la ciudadanía y también a todos los que se portan mal, a los criminales, a los delincuentes. Nosotros tenemos un modelo propio, pero sacamos experiencia, recogemos experiencia. Por ejemplo, el modelo italiano lo hemos recogido. Lo mismo en El Salvador, también la rigidez, el régimen que tienen los internos, muy parecido al que se está implementando en Chile. También es importante porque, insisto, el mensaje más potente es inhibir a la criminalidad.
4: Bueno, paralelo al ingreso de estos reclusos en una villa aledaña al penal, la aldea campesina, protestaban por los vecinos por falta de medidas mitigatorias. El presidente Kast se reunió con ellos en su sede social, donde los vecinos reclamaron compromisos incumplidos por parte del Estado. Por ejemplo, pavimentación de sus calles o la instalación de agua potable rural. Luego de ese encuentro, el presidente Kast se acercó a la prensa y afirmó: estuve aquí en enero del año 2025 y no vi la atención de las ex autoridades que hoy pueden estar haciendo comentarios que son legítimos, dijo el mandatario. Esto como respuesta a una entrevista que dio el ex ministro Luis Cordero durante esta mañana, quien dijo que no comparte esta lógica comunicacional del gobierno. Hay que evitar transformar el sistema penitenciario en una especie de degradación del sujeto, dijo el ex ministro de Seguridad.
3: La información con Mariano Reyes. Gracias, Mariano. Buenas tardes. Oye, ¿el presidente se devuelve ahora pronto desde Talca o ya está de regreso en la capital?
4: Todavía estaba en una reunión en un comité de seguridad en la delegación de regional del Maule, y en unos minutos más se nos ha informado de que va a hacer una nueva declaración a la prensa, incluso respondiendo preguntas. Así que vamos a estar muy atentos a esas declaraciones del presidente José Antonio Kast. Ya durante la tarde tiene actividades aquí en el Palacio de la Moneda.
3: Gracias, Mariano. Ahora sí, buenas tardes.
4: Chao, buenas tardes.
3: Nos vamos a Antofagasta. Fuera de riesgo vital permanece el carabinero que ayer fue baleado en medio de un operativo. El gobierno presentó una querella criminal. Dayan Márquez, buenas tardes.
9: Buenas tardes, Verónica. Así es, esta tarde se confirmó que el sargento primero de la CIP, de la Segunda Comisaría de Carabineros, que la tarde de este miércoles fue baleado en el sector centro-norte de Antofagasta, ya se encuentra fuera de riesgo vital y con una favorable evolución médica. Así lo ratificó el director del Hospital Regional, doctor Pedro Uceo. Escuchémoslo.
10: Afortunadamente el paciente se encuentra fuera de riesgo vital, está en muy buenas condiciones, consciente, lúcido, tuvimos la oportunidad de conversar con él, por lo tanto en este minuto está en espera de su traslado a la región metropolitana a través de una ambulancia institucional, y así que estamos en la coordinación para que este traslado se ejecute de la forma más exitosamente posible.
9: Recordemos que el ataque se produjo en la intersección del pasaje Huanchaca y calle Chiloé, cuando el funcionario de la CIP realizaba una fiscalización, siendo atacado a disparos tras seguir a pie a un antisocial que intentó huir. Ante la gravedad de este hecho, la Fiscalía Regional designó un fiscal preferente y movilizó al equipo ECO, la OCAR y al OS9. En las últimas horas, el prefecto coronel Luis Muñoz confirmó que ya están plenamente identificados los dos autores materiales de este hecho, y por su parte la delegada presidencial regional, Catherine López, visitó también el recinto asistencial y confirmó que el Ejecutivo ya presentó una acción legal. Escuchémoslos.
11: El equipo multidisciplinario dispuesto para esta investigación, dirigida por Fiscalía ECO, Ministerio Público, ya ha logrado esclarecer el hecho y además tenemos la identidad de los dos autores delincuentes que están en este momento siendo buscados por parte de Carabineros en la región. Son dos delincuentes que mantienen órdenes de detención pendientes. Esperamos contar con el apoyo de la comunidad para poder ubicar a estas personas.
12: Habíamos tenido contacto con su familia desde el sur para entregar la contención correspondiente. Ya se está interponiendo la querella que se dijo el día de ayer por parte de nuestro gobierno.
9: Se trata de Mauricio Andrés Rojas Santander y Ricardo José Rodríguez Sánchez, este último utilizando documentación falsa a nombre de Juan Bautista Méndez Villarroel, ambos con órdenes vigentes y considerados altamente peligrosos. Durante la tarde se va a confirmar si es que efectivamente el funcionario de Carabineros va a ser trasladado o no hacia la región metropolitana.
13: Y cuando ocurra aquello, cuando se confirme o no, lo sabremos contigo, Dayan Márquez. Gracias, buenas tardes.
9: Buenas tardes.
13: Volvemos a la capital, nos vamos a las calles de Santiago. En la comuna del Bosque se investiga la intencionalidad en un incendio que afectó a un restaurante peruano. Su dueña recibió amenazas extorsivas. Felipe Cofré, tú tienes todos los detalles. Buenas tardes.
14: Hola, Vero, muy buenas tardes. Claro, todo empezó a las 3 de la mañana cuando el restaurante peruano El Mixto de Mérida, así se llama, comenzó a arder y rápidamente se propagó a otras dos viviendas colindantes. Literalmente no se salvó nada y el esfuerzo de años de su dueña se redujo a cenizas. Este hecho ocurre en Avenida San Francisco con Lo Martínez, en la comuna del Bosque, hasta donde concurrió el Cuerpo de Bomberos Metropolitano Sur, que logró controlar esta emergencia luego de unas 3 horas aproximadamente de combate. Mary Medina, esta empresaria gastronómica, víctima de este incendio, dice haber sufrido extorsiones hace 3 años por parte de personas desconocidas que le hablan a su teléfono y a través de WhatsApp le han pedido sumas importantes de dinero a cambio de su seguridad, de también la seguridad de su familia y también la de su negocio. Le han pedido incluso hasta 10 millones de pesos para que no le hagan nada a través de distintas transmisiones que ella ha hecho en TikTok, transmisiones en vivo. También, ahora último, ha sufrido este tipo de amenazas, incluso insinuando el incendio de su local, por lo que ella presume que este siniestro pudo haber sido provocado.
15: Nos llamó ADT para informarnos que había un movimiento extraño. Y cuando nosotros llegamos ya estaban quemándose ya el local. Los vecinos dicen que vieron a dos hombres acá corriendo a esa hora.
14: ¿El año pasado te pidieron plata?
15: El año pasado, como 3 años vengo escapando de eso.
14: ¿Cómo ocurre eso?
15: Me hablan al WhatsApp, me dicen que si no les pago me van a quemar el local, me van a matar, me van a secuestrar.
14: ¿Y eso tú lo denunciaste?
15: Sí, yo lo denuncié a la PDI.
14: Claro, dice Mary, la dueña de este restaurante, que ha denunciado estas amenazas el año pasado, y en ese momento se determinó una protección policial que duró 60 días. Luego de eso siguió recibiendo amenazas y que finalmente, aparentemente, dice ella, se habrían concretado con este incendio. Digo, si bien las causas y el origen aún están siendo investigadas y no se ha confirmado esta intencionalidad, la víctima dice haber sido alertada durante esta madrugada por parte de las cámaras de vigilancia de movimientos extraños alrededor de este local antes del siniestro, lo que coincide también con las declaraciones de los mismos vecinos, que dicen haber visto dos personas ajenas al barrio rondando este local. Se tiene que confirmar precisamente si es que hay participación de estos dos sospechosos, así lo informó el comisario Ariel Ibaceta de la Vicrim de la PDI, que indaga este hecho.
16: Los antecedentes que se manejan es que se incendió el local de ella junto a dos domicilios, y que ella había tenido un altercado con una persona y que esta persona le había señalado que podría tener algún problema. Que en el interior hubo harta remoción de escombros producto de la extinción del incendio. Entonces manejamos la información que se escucharon gritos de personas afuera y se está investigando la participación de ellos en la posibilidad de que hayan tenido alguna participación en el incendio.
14: Dicen desde la PDI que los peritajes se han dificultado al interior de este local, en donde se presume intencionalidad, porque quedó desprovisto de vigilancia por cerca de 2 horas hasta la concurrencia de la Policía Civil, lo que ha dificultado algunas labores investigativas. Afortunadamente, en este incendio no se registraron personas lesionadas.
13: Es Felipe Cofré desde las calles de Santiago con la información policial. Gracias, buenas tardes.
14: Buenas tardes.
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13: Aquí en el barrio Yungay los cielos están bien oscuros, pero todavía no caen gotitas. En el centro de Santiago nos contaba hace un ratito Rafael Pardo que ya estaba lloviznando, suave pero persistente, nos decía. Queremos saber del sistema frontal en el norte del país, lluvias que también se registran en Arica, donde más de 20.000 clientes están sin energía eléctrica. Hay además suspensión de clases en algunos colegios. Hans Gotterbarm, buenas tardes.
17: Hola, ¿qué tal? Buenas tardes. Sí, tal como ya lo adelantaban, han provocado diversos estragos estas precipitaciones débiles que se han presenciado en las últimas horas en el norte grande de nuestro país, pero que han afectado particularmente la región de Arica y Parinacota, donde a esta hora hay más de 80.000 personas que se mantienen sin suministro eléctrico. De acuerdo a lo que ha sido informado por el gobierno, son cerca de 20.000 los clientes que se han visto afectados por esta situación, que ha generado fuertes vientos y también tormentas de arena en algunos sectores. En paralelo también se han registrado precipitaciones, y es por ello que desde el Ejecutivo se ha informado que son un total de 6 establecimientos educacionales que durante esta jornada han tenido que suspender clases. Entre ellos está el Liceo A1 Octavio Palma, los colegios San Marco, Junior College y además el Colegio Alemán, la Escuela Especial Los Hibiscos y Santa Ana. Todos estos justamente por una serie de daños que han sufrido a raíz de estas precipitaciones. Respecto a esto, también pudimos conversar con el comisario de la primera comisaría, el teniente coronel Cristian Ortiz, quien entregó detalles respecto a la labor que se está realizando debido a la gran cantidad de semáforos que se encuentran apagados.
18: Como es de conocimiento, tenemos un corte de luz que afecta principalmente el centro de la ciudad de Arica, por lo cual tenemos gran cantidad de semáforos sin funcionamiento, pero que llevamos a los conductores a manejar con precaución, con prudencia, respetando los límites de velocidad para evitar cualquier tipo de accidente.
17: En paralelo, la Dirección Meteorológica de Chile emitió un aviso de precipitaciones débiles a moderadas con rangos de 0,5 a 2 milímetros en el litoral de Tarapacá y de 1 a 2 milímetros en la región de Arica y Parinacota. En paralelo también, desde el Ejecutivo, fue la vocera de gobierno en Tarapacá, Poliana Rivera, quien señaló que se están realizando ya las gestiones con las empresas para poder restablecer en el menor tiempo posible el suministro a la población.
19: Estamos en coordinación permanente con las instituciones encargadas que están tomando las medidas para la reposición del suministro eléctrico dentro del menor tiempo posible. Por lo que personal de CGE se encuentra trabajando en distintos puntos para atender esta emergencia que afecta a más de 20.000 clientes en Arica.
17: Claro, ahí escuchamos a Poliana Rivera, la seremi de gobierno de la región de Arica y Parinacota, quien daba cuenta de esta situación que se está viviendo en el extremo norte del país. Un poco más al sur, en la región de Antofagasta, en estos momentos hay 44.635 clientes sin suministro eléctrico. Todo esto a raíz de una falla en una línea de transmisión de Transemel, que es una instalación externa, según lo que señala la empresa CGE. Todo esto en medio de este sistema frontal que hasta ahora está provocando diversos estragos aquí en el norte grande de nuestro país.
13: Es Hans Gotterbarn desde el norte con toda la información. Gracias, buenas tardes.
17: Buenas tardes.
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13: Momento de hablar de deportes, de hablar de fútbol, del cierre del libro de pases. Poquitas horas faltan y la U firma el retorno de Igor Lichnowsky. La Católica, mientras tanto, ya fijó a un argentino y sigue negociando por un zaguero. Ernesto Contreras, ¿cómo estás? Buenas tardes.
20: Hola, Vero, ¿qué tal? Noticias de última hora. Lo había adelantado el Topo Caneo. En Cooperativa de Deportes, Marcelo Díaz anuncia recién su retiro del fútbol. Lo habíamos contado la semana pasada que la decisión ya la tenía tomada y ahora lo hace el público a través de un video bastante emotivo que lo sube a su cuenta personal de Instagram, donde anuncia que deja el fútbol luego de 21 años de carrera.
13: ¿Y es ahora ya?
20: A fin de año. A fin de temporada. Claro. Ya. Se esperaba también, hace rato que ya está lesionado y su nivel está bastante lejos de la primera línea ya, así que se retira en quizás se retira un poco tarde, pero se retira esta temporada, Marcelo Díaz.
13: Lo que pensé era que podía haber adelantado decisión.
20: No, a fin de año. Solo él anuncia que a fin de año llega a su carrera y deja de ser futbolista profesional, un deportista que ha vivido semanas convulsas últimamente, con esa defensa pública en su momento a Michael Clark, que él después dijo que esto había sido poco menos una imprudencia del departamento de prensa de la U, que subió un video donde él estaba con Clark, pero él también en un punto de prensa el mismo día ratificó el apoyo a Clark cuando estaban todos estos rumores hablando de Mikey y que ordenó la casa, y después él intentó hace unos días culpar al departamento de prensa de la U.
13: Recogió, tirando
20: al frente a la gente que trabaja en la U, que ellos sí subieron un video con él y Michael Clark, pero él ese mismo día, en un punto de prensa, volvió a reiterar sus elogios y defensa a Clark, antes de que él fuera citado, ya formalizado y todo. Así que termina ahí con un tinte oscuro, al menos con la gente de la U, que era su principal apoyo. Recordemos que él, cuando se va de la selección, también se comienza a hablar mucho de que fue cortado porque filtraba cosas. De hecho, él rompe relaciones con Arturo Vidal, entonces como que su escudo era el pueblo azul. Y se ha distanciado un poco por el apoyo público que le dio en su momento a Michael Clark. En su momento, te hablo hace 2 meses, cuando ya se sabía todo esto, pero él prefirió apoyar en ese momento a Clark. Recoge cable, tirando al frente al resto, y eso no cayó para nada bien en la U, así que no sé si por eso él lo hace público hoy, quizás para buscar más empatía, vaya a saber uno,
13: bajar la presión sobre él.
20: Puede ser, pero esto ya nosotros lo comentamos hace una semana y era algo que ya se manejaba, así que ahora, se va Marcelo Díaz, Vero.
13: Puede influir, como tú dices, todo esto extra deportivo, pero él tampoco está en su mejor
20: momento. No, además, por eso te decía yo quizás uno no se puede meter en la carrera de nadie, pero uno también puede decir que este año ya ha estado un poco de más para Marcelo Díaz, cuanto a lesiones.
13: 39 tiene.
20: 39.
13: 40 el 30 de diciembre próximo. O sea, cuando esté terminando
20: año,
13: aquí,
20: claro.
13: Cumple 40.
20: Sí, así que bueno, se retira a los 40 años, se va a retirar básicamente Marcelo Díaz. Vamos con la U. Sigamos con la U porque hoy día llegó Igor Lichnowsky, a propósito de lo que tú decías, Vero, del libro de pases de la primera división que se cierra hoy a las 23:59. O sea, todavía hay tiempo para que los clubes fichen contrarreloj. Esto es lo que dijo Igor. En su llegada a Chile, estuvo Caneo temprano con él en el aeropuerto. Muy emotivo Lichnowsky. Mira, escúchenlo, es bien particular su reflexión al llegar a Chile. 13 años después, él retorna a la U.
21: Sí, yo les pediría que no hablemos de fútbol. Para mí realmente está siendo como un choque emocional. Obviamente porque desde niño me crié en el equipo. Entonces, no sé, si quieren pregúntenme cosas personales, humanas, yo creo que de fútbol vamos a hablar ahí en el club, ¿no?
0: ¿Quién podría volver además del amor que le tiene a la U?
21: ¡Wow! Podríamos sentarnos ahí a tomar un cafecito y hablar. Mi familia, mi infancia, haberme ido joven, el momento que está pasando justo ahora la U, externo, pero también interno, porque creo que tenemos un gran equipo y uno siempre quiere volver a su equipo y volver a hacer cosas importantes.
20: Ya la palabra de Igor Lichnowsky, tercer refuerzo de la U, y con esto cierra. Llegó Reina, el uruguayo, Lichnowsky y Reinhardt, que debutó el fin de semana y fue presentado ayer.
3: Oye, no puedo ir a reírme porque todo lo que no quieren los futbolistas es hablar de su vida personal.
20: Sí.
3: Quieren hablar de fútbol, si vamos a hablar de fútbol sí, si no, no.
20: De hecho, sentémonos a tomar un cafecito y hablamos. Él es una persona muy particular porque él en México tuvo harta figuración después en la farándula en su momento. Muy cristiano. Sí, después se fue a Turquía. Entonces, como que él también viene con cierta exposición, tiene una personalidad, lo podemos escuchar recién, un poquito atípica al futbolista profesional chileno, pero bueno, se agradece ese tipo que marquen un poquito la diferencia, al menos en los micrófonos. Veremos ya después en la cancha cómo anda. 13 años que no juega en la U, no estuvo bien en Turquía, en México estuvo bien en el América en el primer lustro, después se lesiona, incluso tiene alguna chance de la selección chilena con Gareca, pero no termina jugando porque tuvo muchas lesiones. Así que con eso la U cierra su libro de pases, y la Católica en tanto anuncia hace algunos minutos a Agustín García Basso, jugador de Racing de Avellaneda, que hasta el año pasado era un jugador que era como el jugador 12 del equipo, o sea, jugaba bastante central, de formación, puede ser volante central o hasta lateral derecho. Es un buen nombre el que trae la Católica. No puede jugar la vuelta, obviamente, de la Copa Libertadores contra el cuadro Estudiantes de La Plata, pero ante la lesión de Juan Ignacio Díaz, que tiene para un rato, lo de Agustín García Basso es muy bueno para el UC porque suma experiencia en la defensa de cara al resto de la temporada. La Católica que sigue pensando y esperando que Clemente Montes pueda recuperarse acá el martes. O sea, no se va a recuperar Montes. Si juega es porque va a hacer el esfuerzo y van a correr un riesgo. Si no se jugara con Estudiantes, probablemente Montes seguiría en recuperación.
3: Ya, pero adelantar la recuperación de un futbolista así puede significar que claro, después no pueda jugar por un buen rato más.
20: Claro, él está en reintegro ya, o sea, no digamos que está en la cama y que lo van a sacar para que juegue. O sea, él ya está, solo que es como lo hace mucho, la verdad.
3: Compañero.
20: Claro, apuraría los plazos, siendo que en condiciones normales no los estaría jugando en una o dos semanas más, pero si la instancia lo requiere, muchas veces los deportistas tienen que hacer estos sacrificios y va a jugar el martes probablemente contra Estudiantes porque es el partido más importante de la Católica en el año y se puede meter a cuartos de final de la Libertadores.
3: Y él también debe querer.
20: O sea, él venía en su mejor momento con ese gol que le hace a Boca Juniors, si recordemos, y la UC lo pierde lamentablemente para esta llave, entre otros jugadores. Así que eso con la Católica. Colo Colo va a tener a Bocinha. Puede que esté citado. Mira, esto dijo recién Fernando Ortiz. ¿Está listo Bocinha?
1: Yo sí, está trabajando muy bien. Ya va casi 10 días entrenando con nosotros. Ayer tuvo doble turno. Está muy cansado del doble turno. Está en condiciones de poder competir. Lo estoy evaluando día a día, donde el conocimiento de sus jugadores, o el conocimiento de parte de él a sus compañeros, creo y considero que lleva un tiempo. Todavía no he tomado ninguna decisión con respecto al día domingo, si él está en condiciones para mí poder estar dentro de la competencia para poder estar citado, será citado. Si yo lo considere que quizás tenga un poco más de entrenamiento, lo resolveré en estos días.
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0: Muy buenas tardes, en esta presente jornada soy Jaime Quesada, la lectura de las noticias en portada noticiosa. Bienvenidos.
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0: Comenzamos con la provincia de Osorno para este día jueves. La ceremonia realizada en Osorno y Purranque permitieron reconocer a organizaciones de 7 comunas de la provincia por iniciativa vinculada al deporte, cultura y seguridad adultos mayores y desarrollo comunitario. El Gobierno Regional de Los Lagos concretó la entrega de los fondos Comunidad 2026, 301 organizaciones sociales de la provincia de Osorno, mediante una inversión total que asciende a 1.345.616.402 recursos destinados a fortalecer la iniciativa surgida desde la propia comunidad y responde a las distintas necesidades de los territorios. La jornada encabezada por el gobernador regional de Los Lagos, Alejandro Santana, contempló la ceremonia desarrollando las comunas de Osorno y Purranque, reuniendo a dirigentes sociales, beneficiarios, alcaldes y consejeros regionales. En Osorno fueron reconocidos 231 organizaciones de las comunas de Osorno y San Juan de la Costa, Puyehue, San Pablo, en una inversión total de 1.041.497.748 pesos. De este monto, 166 proyectos de Osorno recibieron 767.677.840, 99 en San Juan de la Costa, 120.281.993, 21 proyectos de Puyehue con 82.314.226 y 15 iniciativas de San Pablo con 71.223.689. Posteriormente, en el Teatro Municipal de Purranque se realizó la ceremonia correspondiente a las comunas de Purranque, Río Negro, Puerto Octay, donde fueron beneficiarias otras 70 organizaciones con una inversión regional de 304.118.664. De esta segunda ceremonia, Purranque recibió recursos para 28 proyectos por un total de 124.211.337 pesos. Río Negro para 24 iniciativas con 104.971.263. En Puerto Octay, 18 proyectos por un total de 74.936.064. El gobernador regional Alejandro Santana destacó que uno de los principales objetivos de esta convocatoria fue ampliar la cobertura de los fondos comunidad y generar mayores oportunidades para organizaciones que anteriormente no habrían logrado adjudicarse a estos recursos, lo que dijo el gobernador.
2: Sí, bueno, muy contento primero porque la cobertura la hemos ampliado de manera significativa. Nos alegra también porque aparte de las organizaciones, hay organizaciones que por primera vez adjudican el proyecto Fondo Comunidad, otros el 70% o 7 de cada 10 en este caso no se habían adjudicado fondos el año pasado. Y eso es parte de lo que significa tener un sistema que sea compensatorio, un sistema que sea integrador, que tenga amplíe su cobertura, y sobre esa base obviamente que estamos muy conformes. Sobre todo porque vemos adultos mayores, vemos deporte, vemos arte, cultura, seguridad pública, o sea, vemos una diversidad de prioridades que tiene cada comunidad o cada organización. Así que felices y agradecer también porque para mí es muy especial también poder hacer este evento en Purranque con tres alcaldes muy queridos, muy cercanos, y que yo le tengo la mayor valoración por el trabajo que están desarrollando junto a sus organizaciones sociales.
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0: Una de la tarde ya con 35 minutos. Agrupación denuncia nueva contaminación por aguas servidas en el río Damas, en Osorno. Más detalle lo entrega junto a Pablo Lara para Red Acogida. Buenas tardes, Pablo.
3: ¿Cómo está, Jaime? Muy buenas tardes. Una nueva contaminación por aguas servidas fue denunciada el pasado fin de semana en el río Damas, en Osorno. Específicamente en el sector de Colibajo, donde existe una planta elevadora de aguas servidas perteneciente a la empresa Suralis. Según explicó el presidente de la Red Ambiental Ciudadana de Osorno, Ricardo Becerra, la instalación habría estado descargando una importante cantidad de aguas servidas directamente al cauce del río, situación que generó preocupación debido a la fragilidad ambiental que presenta este sector. Una contaminación de aguas servidas en el río Damas, en el sector de Colbe Bajo, debido justamente que ahí hay una planta elevadora de aguas servidas que es de la empresa Suralis. Durante este fin de semana, como anteriormente hemos señalado, estuvo justamente depositando una gran cantidad de aguas servidas al cauce de este río. Entonces, frente a esta situación, nosotros el día domingo en la tarde nos comunicamos con la Superintendencia de Servicios Sanitarios, precisó. Además, Becerra señaló que al advertir la situación se comunicaron con la Superintendencia de Servicios Sanitarios, organismo que no tenía conocimiento del hecho. En esa línea agregó que de inmediato entonces este organismo estatal se contactó con Suralis y después de un tiempo prudente esa válvula fue cerrada. Entonces, con eso, ya se evitó que se siga contaminando el río en una zona que siempre ha sido bastante frágil en cuanto a contaminación. Así es que en este momento, según la información que nos ha entregado la Superintendencia de Servicios Sanitarios, se está recabando una serie de antecedentes a la empresa. La Superintendencia de Servicios Sanitarios se encuentra recopilando antecedentes de parte de la empresa para determinar qué ocurrió durante el fin de semana. A su vez, Becerra indicó que posteriormente deberán desarrollarse las investigaciones correspondientes para establecer si existen responsabilidades por parte de la empresa. El dirigente destacó la importancia de esclarecer los hechos, considerando que se trata de un sector que históricamente ha presentado problemas relacionados con la contaminación. Cuando hay días de lluvia, mucha lluvia, entonces la ley y las normativas ambientales, que son muy particulares en este país, permiten que estas empresas puedan, en ese caso, evacuar aguas servidas hacia el sector del río. Pero siempre y cuando que den ciertas condiciones de una lluvia muy copiosa, permanentemente, con lo que pasó la semana pasada. En estos últimos días no hemos tenido realmente lluvias como para que se haya abierto esta válvula, aseveró el presidente de la Red Ambiental Ciudadana de Osorno. Sin embargo, cuestionó que en esta oportunidad se haya producido un vertimiento durante cerca de 48 horas, considerando que durante estos días no se habrían registrado precipitaciones de la intensidad necesaria para justificar la apertura de las válvulas. Desde la provincia de Osorno, para la Red Regional Acogida, informó Pablo Lara. Buenas tardes.
0: Una de la tarde ya con 39 minutos, seguimos revisando más informaciones. Ejecutivos de la primera comisaría de Carabineros de Osorno detuvieron a dos hombres por los delitos de robo en el lugar no habitado y receptación. El procedimiento policial permitió recuperar especies sustraídas y la incautación de un vehículo en el sector de Céntrico. Durante la madrugada, personal policial acudió a la intersección de calle Bilbao, esquina Portales, en la comuna de Osorno. En el lugar, la unidad verificó la sustracción de una rueda desde una camioneta estacionada. Tras advertir la presencia policial, el individuo se dio a la fuga por las vías férreas. Sin embargo, los funcionarios lograron su alcance y detención, consiguiendo la recuperación de especies incargadas por la víctima. El desarrollo de la diligencia, posteriormente fiscalizaciones, permitieron identificar a un segundo sujeto. El individuo portaba dos neumáticos adicionales, los cuales fueron reconocidos formalmente por el propietario de una vulcanización afectada por el ilícito. Con la instrucción del fiscal de turno, ambos imputados pasarán a control de detención. En tanto, las especies recuperadas fueron entregadas formalmente a sus respectivos propietarios tras la acreditación correspondiente de este hecho. Seguimos avanzando con más noticias, siendo la 1 de la tarde con 41 minutos. Un operativo de Carabineros de Chile finalizó con la detención de un hombre de 19 años de edad en Osorno tras incautarle 49 gramos y 800 miligramos de cannabis sativa, dinero en efectivo y un arma de aire comprimido. A las 20 horas de este día miércoles 12 de agosto, la intersección de calle Prat, esquina de Rasures de la ciudad de Osorno, personal de Carabineros de Chile procedió a la detención de un hombre masculino de 19 años de edad tras una fiscalización de rutina. El imputado mantenía entre sus pertenencias un arma de aire comprimido tipo pistola y diversas bolsas dosificadoras con cannabis sativa, cuya prueba de campo arrojó un pesaje total de 49 gramos 800 miligramos. El imputado portaba una bolsa dosificada con una sustancia polvorienta de color rosado, cuya naturaleza no pudo ser determinada por personal de la sección de investigaciones policiales de Carabineros. El procedimiento, la incautación de 149 mil pesos en dinero en efectivo, distribuido en billeteras de distinta denominación. El procedimiento se concretó en los delitos de microtráfico de droga y porte de elementos conocidos para cometer el ilícito. El fiscal de turno dispuso al imputado pase control de detención. Cabe señalar que el delito registrado antecedente por diversos delitos al momento de su aprehensión. Seguimos avanzando con más noticias a esta hora de la tarde. Masivo recurso de protección exige transporte escolar urgente para más de 120 estudiantes que viajan desde Frutillar a Octay. Senei Aconcagüino disputa su tercer mundial de karate junto con dos de sus alumnos. Más detalle lo entrega Rolf Mancilla desde Puerto Octay. Buenas tardes.
4: Muy buenas tardes. Una crítica situación de vulneración de derechos afecta a cerca de 120 estudiantes de la comuna de Frutillar, quienes diariamente deben trasladarse hasta Puerto Octay para ejercer su derecho a la educación debido a la falta de matrículas y oferta en su comuna de origen. Ante el colapso y la falta de soluciones por parte de las autoridades, el representante de los apoderados interpuso un recurso de protección colectivo con orden de no innovar ante la Corte de Apelaciones de Puerto Montt. La acción legal va dirigida en contra de la Municipalidad de Puerto Octay, las Seremías de Educación y de Transporte de la región de Los Lagos. La crisis estalló de manera definitiva el pasado 27 de julio de este año, coincidiendo con el retorno de las vacaciones de invierno, cuando se materializó el término abrupto del servicio de transporte escolar que permitía el regreso seguro de los alumnos a sus hogares. Actualmente, un universo de aproximadamente 53 alumnos pertenecientes al Liceo Benjamín Muñoz Gamero, al que se suman estudiantes de otros establecimientos como el Colegio San Vicente de Paul, sufren el colapso absoluto de la locomoción de transporte de pasajeros entre Puerto Octay y Frutillar. Niños de educación básica y adolescentes se ven obligados a disputar un cupo en el terminal de buses de Octay. Al quedar rezagados, quedan expuestos a las inclemencias del tiempo, riesgos delictuales y un total desamparo en la vía pública sin resguardo de adultos. A pesar de sostener reuniones con las seremías y representantes locales, las familias denuncian que las autoridades han eludido su responsabilidad, argumentando falta de atribuciones legales y falta de voluntad política para firmar convenios intermunicipales. Asimismo, acusan una preocupante ausencia de la alcaldesa de Puerto Octay en las mesas de diálogo. Las autoridades confunden la falta de voluntad con la falta de atribución legal. El Estado tiene las herramientas y el deber de coordinarse, declararse incompetente mientras 120 niños quedan desamparados bajo la lluvia en un terminal. Es una omisión ilegal que no vamos a tolerar, señaló Marcos Barría, quien actúa como agente oficioso de las familias afectadas. El recurso judicial busca que la Corte de Puerto Montt ordene de forma provisional e inmediata el restablecimiento del traslado completo, ida y regreso, de los menores mediante una orden de no innovar. De forma paralela, la dirigencia de apoderados ingresó una solicitud formal de intervención ante la Defensoría de la Niñez, sección de protección de derechos de la región de Los Lagos, exigiendo que el organismo actúe como observador técnico en el juicio y oficie con carácter urgente a las carteras de transporte y educación para activar subsidios de emergencia para zonas rurales aisladas. las familias hacen un llamado urgente a los ministros del Tribunal de Alzada y a las autoridades regionales para que apliquen el principio del interés superior del niño, restituyendo la conexión necesaria para asegurar el derecho a la educación y a la integridad física de los estudiantes de Frutillar. En otro ámbito de la noticia, en el deporte específicamente, el Valle de Aconcagua tendrá representantes en una importante cita internacional. Claudio Arriagada Portales, profesor de educación física y sensei de karate do Chotokan, quien es oriundo de la comuna de Puerto Octay, se prepara para disputar su tercer campeonato mundial de la disciplina, que se realizará entre el 20 y 23 de agosto en Brasil. Arriagada desarrolla su labor deportiva como sensei en los dojos de Calle Larga, Los Andes y en la Universidad de Playa Ancha, sede San Felipe, acumulando además una extensa trayectoria representando al país en competencias internacionales. Anteriormente integró la selección nacional de karate Chotokan, que participó en el Mundial de Irlanda en el 2019 y posteriormente en el campeonato realizado en Japón durante el 2024. A estas experiencias se suman sus participaciones en los Panamericanos desarrollados en Chile en el 2023 y Brasil 2025. Esta vez el desafío tendrá un significado especial, ya que el sensei aconcagüino viajará acompañado por dos de sus alumnos del dojo de Calle Larga, Máximo Montenegro y Roberto Montenegro, quienes también fueron seleccionados para representar a Chile. Los tres se integrarán a deportistas provenientes de diferentes puntos del país para conformar la selección de karate Chotokan Chile, que competirá en el Mundial de Brasil. A pocos días del viaje, Claudio Arriagada espera nuevamente dejar en alto el nombre del país y del Valle de Aconcagua y, por supuesto, a Puerto Octay también, ahora compartiendo la experiencia mundialista con dos karatecas formados bajo su dirección. La competencia significará así una nueva oportunidad para que el karate desarrollado en Aconcagua tenga presencia en uno de los principales escenarios internacionales de la disciplina, como es Brasil. Para Radio Acogida, desde Puerto Octay 92.1, informó Rolf Mancilla Leuquén. Muy buenas tardes.
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0: Una de la tarde ya con 49 minutos, lo vamos a la provincia de Llanquihue. Durante la noche de ayer, el Tribunal Supremo del Partido Socialista decidió por unanimidad a sus integrantes suspender la militancia del senador por la región de Los Lagos, Vidal Espinosa, quien está siendo investigado por la Fiscalía de Valparaíso por un presunto caso de violencia intrafamiliar cometido en Viña del Mar. La determinación habría respondido además de una carta firmada por 120 militantes y que fue presentada al máximo órgano disciplinario del Partido Socialista, dando cuenta de otros casos de violencia psicológica hacia las mujeres. La medida estará vigente hasta que culmine la investigación inicial del oficio por la Fiscalía Regional de Valparaíso, pero por el momento el Tribunal Supremo le otorgó un plazo de 5 días. El parlamentario no presentará sus rescargos. Los hechos que detonaron la investigación contra el senador ocurrieron alrededor de las 20 horas del pasado miércoles 5 de agosto en el sector de Nueva Aurora de Viña del Mar, cuando su actual pareja solicitó al conserje del edificio llamar a carabineros por una presunta agresión física al parlamentario. Sin embargo, al llegar a los funcionarios, ambos involucrados declinaron denunciar y someterse a una constatación de lesiones, pero de igual manera los policías pudieron percatarse de diversos daños en el departamento en el que se encontraban, por lo que dieron cuenta del Ministerio Público, la entidad que estableció el inicio de una investigación actual que está en curso. Una de la tarde ya con 50 minutos. Cerró la investigación por el asesinato de un joven en calle Crucero de Puerto Montt a plena luz del día. Más detalles lo entrega junto a Iván Santana para Red Acogida. Buenas tardes.
5: ¿Qué tal, Jaime? Buenas tardes. El cierre de la investigación por el asesinato del joven músico Alexis Moisés Hernández Mancilla, 23 años, hecho ocurrido por Kevin Andrés Cuñuecar Díaz, 28 años, en calle Crucero, en Puerto Montt, informó el Ministerio Público formulando cargos por el delito de robo con homicidio y solicitando la pena de presidio perpetuo calificado. El ilícito se registró en noviembre del año pasado y motivó una investigación que se extendió por 9 meses. Los hechos se remontan al viernes 7 de noviembre del 2025 a las 12:20. A esa hora, a pocos metros del centro de Puerto Montt, en calle Crucero, cerca del paso sobre nivel de la avenida Salvador Allende y frente a población Kennedy, la víctima fue abordada por el imputado. De acuerdo con los antecedentes, el objetivo principal del agresor era sustraer la mochila que Hernández portaba. Ante la resistencia del joven a ser despojado de sus pertenencias, este intentó huir de su atacante. Sin embargo, fue perseguido e interceptado cerca del puente Petorca, donde recibió múltiples agresiones, al menos 10 lesiones con 2 armas cortopunzantes, distintas que terminaron causándole la muerte. Pese a las maniobras de reanimación de personal SAMU, el reporte de la Fiscalía detalla que el homicidio ocurrió en horario diurno ante la presencia de una gran cantidad de testigos que transitaban en sus vehículos y a pie. Varios de estos transeúntes observaron la agresión e incluso 2 mujeres, madre e hija, encararon al imputado gritándole para que detuviera el ataque. Un factor agravante en el historial del imputado Kevin Cuñuecar Díaz tiene un puntuario policial. Al menos de cometer el crimen, el sujeto debía estar cumpliendo una medida cautelar de arresto domiciliario total impuesta a raíz de una causa en proceso por el delito de receptación de vehículo ilícito cometido en agosto del 2025. Además, sus antecedentes penales revelan condenas previas en los años 2021 y 2023, ambos por delito de microtráfico. Hoy espera el juicio en prisión preventiva, medida que le impuso el 11 de noviembre tras ser detenido por el OS9 en población 22 de mayo, donde se le incautaron ropa manchadas con sangre de la víctima. Para Red Acogida, Iván Santana, buenas tardes.
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0: Una de la tarde ya con 53 minutos. Autoridades, carabineros y organizaciones comunitarias en el sector de El Peñol, de la comuna de Maullín, a través del Grupo de Seguridad Rural, coordinan acciones preventivas ante la proximidad de las fiestas patrias. La preocupación por el abigeato aumentó en los sectores rurales de Maullín tras registrarse nuevos casos y ante la proximidad de las fiestas patrias. El CNMI de Seguridad Pública, Francisco Muñoz, informó que se reforzará los controles junto con el SAC, Carabineros y otros organismos, incluyendo el operativo de tierra, aire y mar. La mayor Pamela Sandoval, comisario de la tercera comisaría de Maullín, llamó a reforzar las medidas de autocuidado y mantener la comunicación permanentemente con carabineros, especialmente durante los horarios nocturnos. Por su parte, el encargado de seguridad municipal, Manuel Contreras, anunció el avance de la modernización de los dispositivos de televigilancia con un nuevo punto estratégico y apoyo especializado y ciberseguridad. En tanto, el consejero regional por la provincia de Llanquihue, Tito Gómez, llamó a las organizaciones de Maullín a postular durante los próximos años a los fondos de seguridad con el objetivo de acceder a los recursos y tecnología para fortalecer la prevención de los delitos. Una de la tarde con 55 minutos. Colegio de Puerto Montt acoge primera sala. Contribuyó a mi futuro del país. Más detalle lo entrega junto a Javier Santana para Red Acogida. Buenas tardes, Javier.
6: Muy buenas tardes, Jaime. Así es, porque un nuevo impulso en la educación pública técnico-profesional de la comuna de Puerto Montt marcó la inauguración de la primera sala Construyo mi futuro del país, que habilitará por la Cámara Chilena de la Construcción. Es el Colegio Técnico-Profesional Piedra Azul en el marco de la celebración de sus 75 años. La nueva sala beneficia directamente a las especialidades de construcción con mención en edificación, que el establecimiento imparta en modalidad dual y considera el equipamiento tecnológico avanzado como notebook, monitoreo para 20 estudiantes, estación para el docente, pantalla interactiva, proyector, plotter, técnico e impresora multifuncional. Se trata de la primera sala de

0: de esta sala tecnológica que renueva las herramientas de nuestros estudiantes y además fortalece el currículum de la especialidad. La participación municipal se enmarca en el trabajo de permanencia de la Municipalidad de Puerto Montt por fortalecer la educación pública y técnico profesional de la comuna. Además, esto incentiva a los estudiantes jóvenes a promover alianzas con el mundo productivo que amplíen las oportunidades de cada uno de ellos. Para Red Regional Acogida, informó Javier Santana, desde Los Muermos. Desearle a todos que tengan un excelente día, a los que van viajando, que tengan un buen viaje, a los que están trabajando, que tengan una buena jornada laboral, y nos encontramos mañana, si Dios así lo permite. Cuídense mucho, buenas tardes, chao, chao.
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2: Nos vamos a la provincia de Chiloé. Un trabajador de Mowi, Chile, perdió la vida durante las últimas horas mientras se desarrollaban las labores de área de biofiltros en una piscicultura perteneciente a la compañía de Chiloé. El fallecimiento fue confirmado por el Samicultura mediante una declaración pública. Según explicó la empresa, el accidente ocurrió mientras el trabajador se encontraba realizando sus funciones habituales en las instalaciones asociadas al área de reproducción y genética. Tras conocer la emergencia, Mowi activó su protocolo establecido para este tipo de situaciones y adoptó las medidas correspondientes.
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2: A esta hora presentamos el informe del tiempo, lo vamos a la región de Los Lagos. A esta hora tenemos una condición actual de 13 grados nublado. Para este día viernes 14 tenemos una mínima de 6, una máxima de 12 grados, cubierto y lluvia, con viento entre 40 y 60 kilómetros por hora para la tarde. Para este día sábado 15 tenemos una mínima de 8, una máxima de 13 grados, nublado y chubascos, con viento entre 40 y 60 kilómetros por hora. También revisamos el informe del tiempo en la provincia de Llanquihue. A esta hora tenemos una condición actual exactamente de 12 grados nublado. Para mañana, 14 de agosto, tenemos una mínima de 7, una máxima de 11 grados, nublado y chubascos. Para el día sábado 15 de agosto tenemos una mínima de 5, la máxima de 13 grados, cubierto y lluvia. También revisamos el informe del tiempo en la provincia de Chiloé. A esta hora tenemos una condición actual de 8 grados, nublado y chubascos débiles. Para mañana, 14 de agosto, tenemos una mínima de 5, la máxima de 10 grados, nublado y chubascos. Para el día sábado, 15 de agosto, tenemos una mínima de 4, una máxima de 12 grados, nublado y chubascos. Bueno, así estamos presentando el informe del tiempo a esta hora de la tarde. Y hasta aquí llegamos en Portada Noticiosa. Continúa la programación de Radio Acogida. Buenas tardes.
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1: ¿Cómo está? Muy buenas tardes. Bienvenido a nuestro servicio de mensajes para este día jueves. Se extravió banano color negro con documentación a nombre de Rubén Barría. Si usted lo tiene, favor llamar al 93 13 55 305 93 13 55 305 o dejarlo en los estudios de Radio Acogida. Los Muermos, La Paloma, Río Frío y sus alrededores. Funeraria Nazaré comunica el sensible fallecimiento de nuestra querida madre, suegra, abuelita, bisabuelita, tatarabuelita, señora María Elsa Gómez Cárdenas, que en paz descanse. Acaecida a la edad de 94 años. Sus restos son velados en el velatorio San Pedro de Los Muermos. Sus funerales se realizarán mañana viernes 14 de agosto, comenzando con una misa a las 10:30 horas en la iglesia San Pedro, para después continuar al cementerio municipal de Los Muermos. Se invita a relaciones y amigos a acompañar en estos momentos de dolor, lo que comprometerá la eterna gratitud de su familia. Los Muermos, La Paloma, Río Frío y sus alrededores. Funeraria Nazaré comunica el sensible fallecimiento de nuestra querida madre, suegra, abuelita, bisabuelita y tatarabuelita, señora María Elsa Gómez Cárdenas, que en paz descanse. Acaecida de la edad de 94 años. Sus restos son velados en el velatorio San Pedro en Los Muermos y sus funerales se realizarán mañana viernes 14 de agosto, comenzando con una misa a las 10:30 horas en la iglesia San Pedro para después continuar hacia el cementerio municipal de Los Muermos. Se invita a relaciones y amigos a acompañar en estos momentos de dolor, lo que comprometerá la eterna gratitud de su familia. 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
1: Agradecemos de corazón las muestras de cariño y apoyo que nos brindaron tras la partida de nuestra querida madre, suegra, abuela, bisabuela y tatarabuela, María Berlinda Muñoz Barría. Su presencia y palabras fueron un gran consuelo. Muchas gracias por los hermosos arreglos florales y sus sentidas condolencias. Su gesto significó mucho para nuestras familias en estos momentos difíciles. La familia Vargas Muñoz agradece profundamente a todas las expresiones de afecto, compañía y oraciones recibidas durante nuestra reciente pérdida, en especial al padre Juan por haber realizado la misa. Favor que agradece Orfa Vargas Muñoz, esposo, hijos y nietos, la familia de Bernardita Vargas Muñoz, esposo, hijos y nietos, la familia de Teresa Vargas, esposo, hijos y nietos, la familia de Elcira Vargas, esposo, hijos y nietos, Paula Vargas, esposo, hijos y nietos, y Fabiola Vargas, hijos, nietos y bisnietos. Agradecemos de corazón las muestras de cariño y apoyo que nos brindaron tras la partida de nuestra querida madre, suegra, abuela, bisabuela y tatarabuela, María Berlinda Muñoz Barría, que en paz descanse. Su presencia y palabra fueron un gran consuelo. Muchas gracias por los hermosos arreglos florales y sus sentidas condolencias. Su gesto significó mucho para nuestra familia en estos momentos difíciles. La familia Vargas Muñoz agradece profundamente todas las expresiones de afecto, compañía y oraciones recibidas durante nuestra reciente pérdida, en especial al padre Juan por haber realizado la misa. También agradece la familia Vargas Muñoz.
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0: Son las 14 horas y 13 minutos.
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De la tarde con 18 minutos, ¿cómo están? Oiga, ya un poquito mejor ya que ayer de la garganta, así que espero que estén todos muy, pero muy bien, disfrutando. Cuídense del resfriado, amigos, porque está fuerte, fuerte, fuerte, así que cuídense nomás, amigos. Ah, un abrazo gigante a toda la gente que ya nos escucha a esta hora en toda la región de Los Lagos. Nos escuchan en Puerto Varas, en Puerto Montt, en Las Quemas. ¿Para qué hablar de Los Muermos? ¿Para qué hablar de Puerto Octay y de Puyehue, que está de masa? Porque están escuchándonos a esta hora. Saludos a toda la gente que nos escucha rumbo hacia Puerto Montt, rumbo hacia algún lugar, rumbo hacia el Paso Cardonal, Zamoré. Saludos para todos, ¿eh? Un gran saludo. 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
1: Radio Acogida indica la hora.
2: Son las 14 horas y 30 minutos.
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1: Ahí estaba a esta hora de la tarde. Sí, pues ahí estaba a esta hora acompañándote aquí en la Red Acogida.

Oiga, son las 2:42. Los invitamos a esta hora a todos. Acabamos de subir nuestra el video de saludo del programa en el día de hoy, así que le mandamos un saludito a toda la gente que ya a esta hora de la tarde, cuando son exactamente las 2:42, ya están reaccionando con nosotros. A toda la gente que ya va a comenzar, por supuesto, a darle ahí un me gusta, a darle un corazoncito, a darle ahí un gran saludito a todos nuestros auditores y auditoras que ya están con nosotros y que ya han que ya están reaccionando con nosotros. Mira, por ejemplo, Sandrita Vargas, saludos a Sandrita, que ya está en la sintonía de la radio a esta hora. Oiga, vi a través de las redes sociales también que Sandrita, ya llevamos como 4 o 5 años con Sandrita, tenemos ahí algo especial porque yo siempre lo cuento al aire, pero no con mucho detalle, pero una vez, una de mis primeras transmisiones en vivo que hice por el Facebook, y me empapeló la Sandrita, ¿para qué estamos así? Es la verdad, me empapeló. Y después la vuelta de la vida, ¿no? Sí. Así que le mandamos un gran saludito a Sandrita, un abrazo muy grande. Está trabajando a esta hora, debe estar trabajando lo más probable, así que le mandamos un gran saludo a esta hora de la tarde y muchas gracias por estar en la sintonía de la radio, ¿eh? No, pero fue un buen empujón. Sí, pues ves, y todas esas cosas son importantes. Janet Vera, saludos. Erika Barría, Jessie Artigas, Eugenia Martínez y Leticia Castillo ya están reaccionando con nosotros. Jessica Triviño también ya están a esta hora reaccionando con la red acogida. ¿Y usted qué está esperando? Si escucha la radio a esta hora, donde quiera que se encuentre, donde quiera que nos vea, donde quiera que esté en la sintonía, un gran saludito. ¿Qué más? Leticia, Jessica, un abrazo. Ah, ya somos, ¿cuántas personas? 13 personas. Claudita Maldonado, Omar Gallardo, ya reaccionando con nosotros. ¿Y usted qué está esperando? Pero antes de continuar, les comento que tenemos un extra de avisos y mensajes en este día jueves 13 de agosto. Atención, los muermos y sus alrededores. Se comunica el sensible fallecimiento de quien fuera madre, suegra, abuela y bisabuelita, señora María Elsa Gómez Cárdenas, que paz descanse. Sus restos están siendo velados en el Salón Velatorio San Pedro de los Muermos y sus funerales se realizarán el día de mañana, comenzando con una misa a las 10 de la mañana, para luego continuar al cementerio municipal de nuestra comuna. Se invita a familiares y amigos a acompañar en estos momentos de profundo dolor, favor que comprometerá la eterna gratitud de su hija María Honorina Millalonco Gómez y esposo Elías Rubén Mancilla, hijos y nietos. Extra de avisos y mensajes a esta hora cuando son las 2:45. Extra de avisos y mensajes. Oiga, seguimos invitando a la gente a esta hora a reaccionar con nosotros. Mónica del Río, Raquel Gallardo, Julia Larcón, Karim Guerrero, Doralisa Gallardo, ya reaccionando con nosotros. ¿Quién más? Saludos. Trabajando, dice Sandrita. Buena, perrín, saludito. ¿Te pusiste el buzo del Rey de Copa? No, jamás algo de Colo-Colo, jamás. Saludito desde Alerce Sur, también en la sintonía de la radio. Tatiana Miranda, Mónica del Río, reaccionando con nosotros a esta hora. Oye, la Jessica que está escuchando la radio, lo más probable, porque me está hablando, ya debe hacer que se olvidó de algo ya. No, mentira. Santa Yarine. Perdón. Oye, son las 2:46 a esta hora. Maribel Sánchez reaccionando con nosotros. Falta la Jessica, falta Pablito, falta Claudio, faltan hartas personitas para que estén con nosotros a esta hora de la tarde, así que ya lo saben amigos, ya lo saben amigas. Oye, falta la Dafne también, ¿eh? Todavía que son fieles auditores de la radio. Pablito lo acaba de lo invoqué a Pablito. Fernando Toledo, también en la sintonía de la radio. Lorena González.

mientras usted se va al Facebook de la radio y ponele un me gusta, ponele un me encanta, seguimos bailando porque suelta el ritmo, viejo.

0: Oiga, son las 2 de la tarde con 54 minutos, 2 de la tarde con 54 a esta hora.
1: Negra.
0: Y si nos ponemos a bailar todos juntos.
1: Ay, negrita mí.
0: Porque estamos en vivo y toda la gente reaccionando arriba. Porque reacciona como Ingrid González.
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0: Como Mónica Ojeda.
1: Oh, oh.
0: Como Pachita Santana. Como Getfroy Vergar. Como Marisol Barriento, que está reaccionando a esta hora. Como Rally Oyarzo. Como Dafne Carolina. Como Eliana Mancilla. Como Walterio Alvarado. Como Javier Pereira. Como Toto Duménez.
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0: Como Ángela Santibáñez. Como Ingrid González. Y toda la gente,

0: 2:59, 2:59, tenemos que irnos a una pausa comercial a esta hora, nos tenemos que ir, sí, a una pausa comercial, pero ya vamos a volver para usted, ¿eh? Oiga, ya somos 130.000, casi 300 seguidores en las redes sociales, así que agradecido de cada uno de ustedes, ¿eh? agradecido de la gente que está reaccionando, que está compartiendo, que está comentando ahí a través de el tablón de la red acogida, un abrazo gigante para todos ellos. Pausa comercial y ya volvemos. Sí, ya volvemos con el Canta Ranchero.
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2: Son las 15 horas.
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0: Oiga, son las 3 de la tarde con 22 minutos, 3 de la tarde con 22 a esta hora aquí en la Red Acogida para bailar y disfrutar siempre al ritmo del sur de Chile.
1: ¡Y esto va!
0: Oiga, son las 3 de la tarde con 22 minutos. Saludo a toda la gente que está con nosotros reaccionando a esta hora. De verdad que estamos agradecidos de la gente que está reaccionando, que le está dando un me gusta. Ya casi 70. Llegaremos a los 80 de aquí a que termine el, a los 90 de aquí a que termine el programa. Nos faltan solo 20 personas. Así que si usted está escuchando la radio en el auto, viajando, vaya un ratito al Facebook. Lo invitamos.
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0: A que vaya un ratito al Facebook y nos ayude a compartir y a reaccionar. Ah, por favor, se los agradeceríamos. A ver, llegamos. Vamos, vamos. Vamos con música a esta hora. Partido en dos a esta hora junto al jefe de jefes.

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1: Son las 15 horas y 30 minutos.
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Oiga, qué buena música a esta hora, 3 de la tarde con 41 minutos. 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

Oiga, amigos míos, bueno, acabo de mandarle ahí un mensajito a Claudio, el dueño de Botillería Origen, y yo sé que no, lo más probable es que me va a decir que lo hagamos nomás. Pero yo les quiero preguntar a todos nuestros auditores y auditoras que nos escuchan a esta hora de la tarde. ¿Les gustaría que hagamos promociones, pero promociones gigantes? Le voy a copiar a Iván lo que hizo con un supermercado acá en la comuna, pero con trago. 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Entonces, yo les pregunto a ustedes, si tengo harta gente que me dice, sí, Javier, démole, yo de verdad hablo con Claudio y le digo, mira, hagamos esto en la radio. ¿Y qué va? 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

Oiga, ya llevamos más de 10 personas que han dado, que le han dado ahí me gusta al WhatsApp de la radio. Ya 10 personas. Pero nos faltan más, ¿ah? Nos faltan más personas si les gustó la idea de hacer promos locas. No sé, el whisky, por ejemplo, el whisky. Un whisky que vale 15 lucas, 14 lucas, no sé, de venderlo a 7 lucas, a 6 lucas por 10 minutos, pero máximo una botella. 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Así que si a usted le gusta la idea, póngale un me gusta, póngale dedito para arriba. Vamos a ver.

ya. Llegamos a la meta, amigos míos. Llegamos a la meta y yo me comprometo que mañana viernes, escuchen el programa. Escuchen la radio mañana viernes. Porque vamos a tener promociones locas. Vamos a tener promociones locas, vamos a regalar. Así que los esperamos, porque de verdad, amigos, no estoy exagerando. Lo que se nos viene mañana, amigos míos, va a ser loco. Así que ya lo saben, ¿eh? Oiga, jueves 13 de agosto, estamos en vivo, felices de poder compartir con ustedes, felices de estar saliendo de resfriado. Miércoles, güey. Puta que estuve jodido. Oiga, casi me fui para el otro lado, ¿ah? ¿Eh? Vi la luz al final del túnel, no les voy a mentir, lo vi. Pero me volví. Estuve a punto de tirar la pata, incluso me confesé. Y aquí estoy. Dijeron, no, este es muy bueno para que se vaya todavía. Son las 3 de la tarde con 50. Oye, la idea es sacarle una sonrisa, una carcajada a la gente, a las personas que la están pasando mal, a la gente que se le fue algún familiar, a la gente que a lo mejor no fue una buena semana, a lo mejor no fue un buen mes el de julio, o no está siendo un buen mes el de agosto. Le mandamos un abrazo. Y lo que hemos dicho siempre, no dejen de sonreír, sonrían siempre, aunque la gente hable tontera, aunque la gente diga lo que diga, aunque no les fue bien en el trabajo, aunque en el trabajo inventen cosas, aunque te quieran ver abajo, aunque te quieran ver en el piso, aunque inventen cosas de ti para que quedes mal ante mucha gente, amigos, sean felices, ríanse, disfruten, vivan su vida. Recuerden una cosa, la vida es una sola, es solo una, es esta y no hay más. Es este momento. Disfruta con los amigos, con la polola. Disfruta con la familia. Disfruta en general. Disfruta los momentos, los cumpleaños, las bodas, los casamientos. Disfruta los cumpleaños, disfruta todo. Disfruta, porque después cuando te vayas, ya ni tu auto, ni tu casa, ni tu nada te lo vas a llevar. Disfruta el instante. Y no sufras y no llores por estupideces. No sufras por situaciones. Y por sobre todas las cosas, sean felices y disfruten las cosas básicas de la vida. Quizás, claro, no te sale o no te sale tener lo que tú querías cuando empezaste en tu proyecto. O quizás no te sale lo que tú has querido desde niño, desde pequeño. O estás trabajando a lo mejor en un trabajo. No, si voy a trabajar en otra cosa, Javier. Ya, no importa, son detalles. Si cualquiera se equivoca. Como decía alguien por ahí, no, ¿para qué? Ya. Entonces, la idea es que ustedes sean felices. Si no están en el trabajo indicado, tranquilo. Para los que son creyentes, para los que somos creyentes, Dios tiene algo preparado para ti. Y si es eso, bueno, es lo que tú pudiste, lo que tú finalmente te resignaste a tener. Eso es lo más cierto y lo más verdadero que puede existir. Y si están solitos, si están pasando un mal momento, si están en su casa, si están llorando a esta hora, porque puede pasar, porque hay mucha gente que nos escucha sola, solo, nunca olviden que ustedes nunca van a estar solos. Primero, van a tener a Diosito, que lo está cuidando, lo está mirando y que siempre va a estar con ustedes a su lado y no, nunca lo va a dejar solo. Y segundo, que siempre vamos a estar nosotros acá. Usted prenda la radio siempre en este dial y vamos a estar nosotros. Quizás más adelante, quizás no voy a estar yo, pero va a estar otra persona. Pero siempre va a estar esta radio, este dial, acompañándolos para tratar de hacerlos felices, de que canten una canción o saquen una sonrisa. Pero nunca olviden que nunca estarán solos. Siempre van a estar con Diosito a su lado. Vamos con música a esta hora de la tarde. La primera cita junto a los Pincheira del Sur.

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2: Son las 16 horas.
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2: Son las 16 horas y 30 minutos.

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Así es, cuando son las 4 de la tarde con 44 minutos a esta hora. Bomberos de la primera y cuarta compañía concurren a principio de incendio. Principio de incendio en el sector de sector El Tambor. Punto de referencia, pasado bodega Los Piques. Es la noticia que está en pleno desarrollo. A esta hora estaremos ampliando la información del momento.

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1: Son las 17 horas.
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Se ha cambiado la alarma de principio de incendio a incendio declarado a esta hora de la tarde. 5:03, estamos esperando lo oficial, por supuesto, porque siempre cuando ocurren este tipo de emergencias y situaciones, se habla mucho, se sube fotografía y todo el tema rápidamente sin tener una vocería o de bomberos que estén en el lugar o de auditores que estén en el lugar, sino que siempre de personas que le dicen o cosas por el estilo. Bueno, ahora estamos en condiciones ya de decir, incluso de subir una fotografía. Lo subimos a nuestras redes sociales recién, nosotros lo subimos apenas salió la emergencia, porque en diferentes grupos, en el grupo de la radio también manifestando esta información, pero a esperar siempre que haya alguien que sea de confiar, que esté en el lugar, porque hoy en día la verdad que está todo muy complicado con el tema de la inteligencia artificial y tanta cosa que hay. Que hay que esperar. Esperamos el trabajo de bomberos y bueno, lo acabamos de subir a las redes sociales. Ahí está la fotografía ya de este incendio. Usted lo puede ver a esta hora a través del Facebook de la radio, a través del Instagram, que lo acabamos de subir el tema del incendio a esta hora de Los Muermos. Bomberos de tres compañías trabajan en un incendio declarado en el sector de Tambor Bajo. Noticia en desarrollo. Lo subimos recién a nuestras redes sociales con fotografía para que la gente que nos escuche y que nos ve también pueda, por supuesto, saber lo que está ocurriendo a esta hora de la tarde acá en nuestra comuna. Están trabajando, bueno, acaba de llegar solo una máquina hasta el momento, que es la cuarta compañía. En tránsito va la tercera y en tránsito va el Z1, el camión aljibe de la primera compañía. Usted lo puede ver, como les digo, la fotografía ya subida a través de Radio Acogida Los Muermos 101.3 y también a través de nuestro Instagram, que es Radio Acogida. Esas informaciones usted la puede ver en nuestra red social y ahí ya puede ver que ya lo compartimos también, por supuesto, a esta hora. Estamos en vivo hasta las 7 de la tarde con las informaciones, con las emergencias ocurridas en nuestra comuna, acompañándolos hasta las 7. En este día 13, Víctor de Onomástico, saludamos a todos quienes están en la sintonía.

Oiga, dice por acá cuando son exactamente las 5:24. Hola Javier, dice acá. Ay, ay, ay. Dice, quiero saludar por favor a mi esposa, Sandrita Schuerter, que el día de hoy está de cumpleaños de parte de su esposo Pedro Burdiles. Un abrazo para ti, Sandrita. Y esta canción, con mucho cariño, dedicado de tu esposo para ti en este día especial. Que cumplas muchos años más. Yo sé que eres fiel. Fiel a la radio, fiel a tu esposo, así que le mandamos un abrazo gigante y esta canción va para ti de parte de él. Esa es la escuela.

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1: Son las 17 horas y 30 minutos.
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5:41. Antes de continuar, tenemos extra de avisos y mensajes. Atención, los Muermos y sus alrededores. Se comunica el sensible fallecimiento de quien fuera madre, suegra, abuela, bisabuelita, señora María Elsa Gómez Cárdenas, que paz descanse. Sus restos están siendo velados en el Salón Velatorio San Pedro de los Muermos y sus funerales se realizarán el día de mañana, comenzando con una misa a las 10 de la mañana, para luego continuar al cementerio de nuestra comuna. Se invita a familiares y amigos a acompañar en estos momentos de profundo dolor, favor que comprometerá la eterna gratitud de su hija María Honorina Millalonco Gómez y su esposo Elías Rubén Mancilla, hijos y nietos. Extra de avisos y mensajes aquí en Red Acogida FM 101.3 y 92.1.

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2: Son las 18 horas.
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0: Oye, saludito a esta hora a bomberos de la cuarta compañía que están escuchando la radio. Saludos ahí a los chiquillos de la cuarta compañía, si no me equivoco, a esta hora que están escuchando la radio a esta hora. Así que le mandamos un gran saludo a esta hora, que ya vienen llegando de la emergencia que ocurrió hace un rato atrás, recordarán ustedes, en el sector de Tambor Bajo, donde lamentablemente una casa habitación de un piso fue consumida en su totalidad y bomberos trabajó en dicho lugar. Así que le mandamos un gran saludito a la cuarta compañía de bomberos que están en la sintonía. ¿Saben cómo me di cuenta que estaban en la sintonía? Porque justamente cuando íbamos a salir al aire, hablaron por la radio bomberos y estaba la misma canción, la misma parte que estaba sonando. Así que un gran saludito para ellos, que están en la sintonía de esta hora. Pasará. Y así un saludito a toda la gente que nos escucha a esta hora rumbo hacia el trabajo, que entran a trabajar a las 7 de la tarde, a las 8 de la tarde. Sí, hay mucha gente que entra a trabajar de noche, hay mucha gente que está saliendo del trabajo a las 6 y media, a las 7, otros que salen a las 5 de la tarde. Le mandamos un gran, pero gran saludito a todos, gracias por escucharnos. Y antes de continuar, les comento que tengo un extra de avisos y mensajes, porque atención, los muermos, sus alrededores, se comunica al Cecilia Falle de quien fuera madre, suegra, abuela, bisabuelita, señora María Elsa Gómez Cárdenas, que paz descanse. Sus restos están siendo velados en el Salón Velatorio San Pedro de los Muermos y sus funerales se realizarán el día de mañana, comenzando con una misa a las 10 de la mañana, para luego continuar al cementerio municipal de nuestra comuna. Se invita a familiares y amigos a acompañar en estos momentos de profundo dolor, favor que comprometerá la eterna gratitud de su hija María Honorina Millalonco Gómez y su esposo Elías Rubén Mancilla, hijos y nietos. Extra de avisos y mensajes a esta hora de la tarde aquí en Radio Acogida 101.3 y 92.1. Pausa comercial y ya volvemos aquí en la tarde para todos.
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2: Son las 18 horas y 30 minutos.
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0: Pido pausa comercial, 4 o 5 minutitos y se viene Pablo Lara. Buenas tardes, chao, chao.
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1: Son las 19 horas.
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Hola, ¿cómo están? ¿Qué tal? Qué gusto saludarles. Día jueves 13 de agosto, comenzando ya esta edición de Volviendo a Casa hasta las 22 horas, 10 de la noche. Recuerden, estamos siempre después de la tarde para todos, que conduce nuestro buen amigo Javier Santana, para que usted no se pierda cada día desde las 4 y hasta las 7 de la tarde para todos, y más tempranito de 2 a 4 ahí en el Cantar Ranchero. Saludos muy especiales para cada uno de ustedes. Gracias por ya comenzarse a acompañar de la radio Los Muermos en Puerto Octay, en Puyehue, en www.radioacogida.cl y canal 806 de Patacoatiaype. Nuestro WhatsApp ya está activo, disponible para que nos contacten, más 569-6752-1729. Nos puede ahí enviar su mensaje, ya sea para pedir canciones, para enviar saludos, para reportarnos su sintonía. Siempre el WhatsApp de la radio activo, disponible para que sea parte de este Volviendo a Casa. Saludos y muchas gracias por ya estar en nuestra sintonía.

Así estamos avanzando con buena música en este Volviendo a Casa del jueves 13 de agosto, saludando a Víctor. Víctor está de onomástico el día de hoy, felicidades para quienes llevan por nombre Víctor, que lo pasen muy bien en este día de su santo. Para quienes hoy están de cumpleaños, o para quienes están celebrando, o han celebrado algo especial durante este jueves 13 de agosto, les saludamos con cariño. Ojalá que si ya celebraron algo especial e importante, le haya quedado espectacular, le haya quedado todo maravilloso. Y para quienes siguen celebrando algo especial, ojalá que nos quede aún todavía día jueves, que salga todo impecable. Para quienes aún se mantienen en el trabajo, para quienes tal vez se van ya retirando, van saliendo ahí de su lugar de trabajo habitual, aprovechamos de brindarles nuestros saludos para quienes se dirigen ya hasta sus hogares, para quienes quizás trabajan un poquito más tarde, hasta las 20, 21 horas ahí en su local comercial, para quienes van viajando a esta hora, saludos y muchas gracias por disfrutar y acompañarse de la red acogida.

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1: Le contamos que el Club de Montaña Austral Andino de Osorno realizará los días 18 y 19 de agosto la quinta versión de su seminario de montaña, que busca acercar la actividad outdoor a la comunidad y poner en valor las oportunidades que ofrece el entorno natural de la provincia. El encuentro se desarrollará desde las 18:30 horas hasta las 22 horas en el Teatro Municipal de Osorno y contará con la participación de destacados exponentes nacionales vinculados al montañismo y a las actividades al aire libre. La iniciativa es gratuita y las inscripciones se realizan de manera virtual a través del Instagram del club, @clubaustralandino, específicamente mediante la página creada por el evento. La primera jornada tendrá como invitados al fotógrafo de naturaleza Cristian Aguirre y al reconocido montañista académico y empresario Rodrigo Jordán, quien lideró la expedición chilena que alcanzó la cumbre del Everest en 1992, considerada la primera ascensión latinoamericana a esa montaña. Su exposición abordará la exploración en el Himalaya y las lecciones de liderazgo que surgen de estas experiencias.

Solo 7:27 ya. 7:27 hasta las 10 de la noche. Les acompañamos en este Volviendo a Casa, que es la red acogida. Recuerde, más 569-6752-1729. Ese es el WhatsApp para que nos pueda contactar y nos puede enviar su mensaje, nos puede escribir para pedir alguna canción bonita que quiera escuchar o bien para saludar a alguien en especial. También nos puede reportar su sintonía a nuestro WhatsApp, más 569-6752-1729.

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2: Son las 19 horas y 31 minutos.
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Solo 25 minutos nos separan ya de las 20 horas en este Volviendo a Casa de hoy jueves 13 de agosto. Saludos muy especiales para quienes tal vez recién se vienen integrando o incorporando a nuestra sintonía. Quédense con nosotros hasta las 22 horas. Estamos cada día de lunes a jueves, siempre de este mismo horario. Y si quiere enviar un saludo o bien pedirnos alguna canción que quiera escuchar o recordar, nos puede contactar. Más 569-6752-1729.

Nos separan ya 20 minutos de las 20 horas. Le contamos que un total de 32 proyectos de organizaciones de Talcahua fueron adjudicados para impulsar iniciativas relacionadas con seguridad, cultura, deporte y medio ambiente, entre otras áreas de interés comunitario. Los recursos beneficiaron a diversas organizaciones de esta comuna, entre ellas juntas de vecinos, comunidades indígenas, comités de agua, clubes deportivos, centros de padres, agrupaciones culturales y organizaciones de personas mayores. Esta ceremonia de entrega de los recursos se realizó en el Casino Enjoy de Castro y contó con la participación del gobernador regional Alejandro Santana, consejeros regionales, la alcaldesa de Talcahue, Alejandra Villegas, y representante de las organizaciones beneficiadas de distintas comunas de la provincia.

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1: Oiga, buena música siempre para compartir aquí en la radio y recordándoles que nos puede contactar, nos puede enviar su WhatsApp, su mensaje al más 569-6752-1729. Para quienes están trabajando, saludos muy especiales, nos sintonizan, escuchan la radio, para quienes van viajando y van escuchando Radio Acogida, para quienes ya están en casita compartiendo de esta programación después de una tal vez larga jornada de trabajo o estresante jornada laboral, esperemos que puedan descansar y que mejor que hacerlo ahí en compañía de la radio.

Le contamos que la Municipalidad de Puerto Montt y el Servicio Nacional de Prevención y Respuesta ante Desastres, SINAPRED, programaron un plan de emergencia comunal para el próximo 27 de octubre, el que considera la realización de un simulacro de erupción del volcán Calbuco. Según el Servicio Nacional de Geología y Minería Sernajomin, el volcán Calbuco se ubica en el segundo lugar del listado de los volcanes con muy alto nivel de riesgo en el país. Le antecede en el primer lugar el volcán Villarrica en las regiones de la Araucanía y Los Ríos. El alcalde de Puerto Montt, Rodrigo Wenreich, destacó el trabajo preventivo y de preparación por si volviera a ocurrir un evento con el que se registró, recordemos, en abril de 2025. Bien digo, en abril de 2015. Creo que lo importante es prepararnos para que, si en caso que vuelva a suceder, podamos funcionar de manera coordinada, rápida, seria y profesional. Por eso hemos tomado la decisión de elaborar planes de trabajo orientados a preparar estos simulacros de emergencia ante la eventualidad de una nueva erupción del volcán Calbuco, indicó. Lo anterior considera la revisión y puesta en práctica de protocolos de evacuación, rutas seguras y despliegues operativos de unidades municipales, junto a la articulación con bomberos, carabineros y organismos comunitarios, con el objetivo de fortalecer la cultura preventiva y la reacción temprana ante una emergencia de alta complejidad.

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2: Son las 19 horas y 59 minutos.
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3: ¿Cómo están? Bienvenidos a este resumen informativo de las 20 horas. Tras detectar irregularidades, la Seremi de Salud...